0: amigos, termina el Club de los Beatles. Un homenaje a Ringo, a George, a Paul y a John. 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Que estén bien. Mañana nos encontramos con otro Club de los Beatles.
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0: 20 horas
1: y 23 minutos.
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0: 20 horas.
1: Con 35 minutos.
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0: 20 horas.
1: Con 49 minutos.
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15: 20 horas.
16: Con 59 minutos.

Cuando un niño muere asesinado por la violencia de otros jóvenes, no hay espacio para relativizar. Un crimen así debe ser condenado con toda la fuerza moral, jurídica y social. Los responsables deben responder ante la justicia y nuestras autoridades, parlamentarios y gobierno deben hacerse cargo con seriedad. Chile no puede seguir normalizando que niños maten a niños, que adolescentes entren al delito como carrera, ni que la vida humana parezca valer cada vez menos. Pero condenar no nos impide pensar. Al contrario, una sociedad madura castiga el delito, pero también se pregunta qué ocurrió antes.

0: Llegó un menor de edad a perder el respeto por la vida, por la autoridad, por el dolor de una familia y por su propia dignidad. La psicología del desarrollo humano nos enseña que la conciencia moral, la empatía, el autocontrol, la responsabilidad y la capacidad de reconocer límites no aparecen por arte de magia. Se forman en relaciones, en familias, en escuelas, en comunidades, en barrios y también en iglesias. Un niño no se forma solo, un adolescente no madura solo. Necesita adultos, vínculos, límites, pertenencia, corrección y sentido. Por eso hoy las iglesias tienen una oportunidad enorme. Durante años en poblaciones y barrios las iglesias fueron espacios poderosos de contención, esperanza, disciplina, comunidad y transformación. Hoy ese desafío no ha desaparecido, se ha multiplicado, pero requiere más que liturgia, más que culto y más que devoción privada. Requiere compromiso cristiano con la educación, con la formación de las futuras generaciones y con las familias que atendemos. La iglesia debe ser vista por la sociedad como parte de la solución, pero para eso debemos prepararnos con seriedad. Pastores, líderes, diáconos, profesores de escuela dominical, profesores de religión, padres y apoderados. No basta abrir las puertas del templo, debemos abrir espacios de formación, acompañamiento, prevención y discipulado real. La delincuencia juvenil no nace en un solo día. Antes suele haber abandono, vínculos rotos, ausencia de límites, fracaso escolar, violencia normalizada, pantallas sin guía y adultos ausentes. 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
1: 21 horas
2: con 17 minutos.

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4: 6 horas
5: con 31 minutos.
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10: 7 horas
11: con 4 minutos.

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0: 7 horas
1: con 41 minutos.
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0: 7 horas
1: con 43 minutos.

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Hola, hola, ¿qué tal? Buen día, estimados amigos, buen día, estimadas amigas. Hola, hola, hola, ¿qué se cuenta? Tengan todos ustedes un muy buen día. Sean bienvenidos a un nuevo capítulo de Buen Día Oceanía. Aquí en la 93.7, siendo exactamente las 8 de la mañana con un minutito de este día jueves 9 de julio. ¿Qué tal? ¿Cómo están? ¿Cómo han amanecido en esta mañana? ¿Está todo bien? ¿Todo en orden? ¿Sí? ¿Cómo va este inicio de jornada? Espero que esté de verdad todo bien para ti que te estás levantando, para ti que estás tomando desayuno, para ti que ya te estás preparando para salir, para ti que vas en camino o para ti que ya estás trabajando. Lo que sea que estés haciendo, que esté todo muy, muy bien. Estaremos acompañándote hasta las 10 de la mañana, un par de horitas de buena música, entretención, chistes, locuras, cosas ridículas, raras, cosas que caracterizan a este programa llamado Buen Día Oceanía. Deseándote todo, todo lo mejor. Mi nombre es Víctor y les doy la más cordial bienvenida.

Las 8 de la mañana con 6 minutos, 8 de la mañana con 6 minutos comenzando, recién calentando motores. Estamos aquí en Buen Día Oceanía en este día jueves 9 de julio, día en el que estamos celebrando a Santa Verónica. Verónica, para todas las Verónicas que nos están escuchando, saludos para ti, amiga Verónica. ¿Hay alguna Verónica por ahí? ¿Sí? Felicidades a ti, amiga Verónica. Sí, a ti te estoy hablando. Hola, ¿qué tal, Verónica? Hola, Vero. Verito, para todas las Veros que nos están escuchando, que tengan un lindo, lindo día. Y también saludando a todos los cumpleañeros y cumpleañeras de hoy día. Sí, ¿quién está de cumpleaños en esta jornada? ¿Tu amigo, tu amiga? Quien esté de cumpleaños, pues ojalá que tenga un lindo, lindo día, de verdad. Feliz cumpleaños a todos los cumpleañeros y cumpleañeras de esta jornada. Y saludos a ti que siempre nos sintonizas. No sé, donde quiera que nos estés escuchando, ahí en Lenga, en Ramuncho, en Barrio Norte, allá en Concepción, por allá, por el otro lado, me voy a quedar en el sector El Golf, allá en Lorenzo Arenas, por allá arriba en el Cerro, sector Aníbal Pinto. ¿Dónde más? Acá en Tumbes podría ser también, sí. Hola, hola, ¿qué tal? ¿Cómo están por ahí? Hola, ¿hay alguien nos está escuchando por ahí? ¿Dónde? En la isla Quiriquina, en Coronel, algún otro sector que se me escape, en Chivilingo, por acá, por el sector Rocuant. Hola, hola, ¿qué se cuenta? ¿Cómo están? Donde sea que nos estén escuchando, aquí en Talcahuano, en Higueras, en Concepción, ahí en Pedro de Valdivia, donde siempre reportan sintonía. ¿Qué tal? Saludos, ¿cómo están, amigos de aquel sector Pedro de Valdivia? Donde todavía está el puro despelote con el puente Esmeralda, que tiene para rato todavía ahí, donde no se sabe si van a continuar las obras o no, porque supuestamente la empresa está... Bueno, ya ahí está el cuento todavía. Así que saludos y paciencia, armarse de harta paciencia, porque ahí está todavía el puente Esmeralda. Ya, bueno. Saludos para todos y todas quienes nos sintonizan, y saludos para las personas que están trabajando aquí en la feria, en Higueras, aquí en calle Carlos Didborn. Grande la feria. Recién ahora cuando venía, me bajé del tren, caminé por entre medio de toda la feria, y ahí estaban instalándose... supuestos, algunos ya estaban a medio instalar, otros recién bajando las cosas de sus camiones, de sus camionetas. Así que saludos para todos y todas quienes trabajan aquí en la feria, que se instala todos los días jueves aquí en Higueras. ¿Tú vas a comprar a la feria? De hecho, yo voy a ir a comprar, terminando el matinal, terminando aquí el programa a las 10 de la mañana, voy a ir a comprar algo de frutas. Sí, porque no he comido frutas en un par de semanas, la verdad, y estoy necesitando vitamina C. Me voy a ir a comprar unas naranjitas, unos platanitos, unas manzanitas y un palito de matcha. Oh, que me encantan los palitos de matcha. Un palito de matcha, uno o dos palitos de matchas. Oh, que son ricos. Con ajicito, unos palitos de matcha con ajicito. Oh, qué cosa más rica. Sí, untarlos así. ¿Lo quiere con ají o sin ají? Con ají, por supuesto, con ají. Se comen los palitos de matcha. Así que en un ratito más me voy a ir a comprar algo de fruta aquí a la feria. Y un par de palitos de matcha. Oh, qué cosa más rica. Qué manjar. Un manjar. Ah. Así que saludos también para todos quienes disfrutan los palitos de matcha. ¿Te gustan los palitos de matcha? Oh, qué manjar. Una delicia. 8 de la mañana con 10 minutos, 8 de la mañana con 10 minutos. Buen día, Oceanía. No sé si come palitos de matcha o no, pero aquí está Dr. Alban. 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

0: ¡Qué buena letra! ¡Qué profunda!
1: Abuelo,
0: Doctor Alban, con esa divertida canción. Son las 8 de la mañana ya con 14 minutos. 8 de la mañana, 14 minutos de este día jueves. Día jueves. ¡Qué rico es jueves! 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Vamos a revisar informe y pronóstico del tiempo.

Informe y pronóstico del tiempo para el día de hoy según Meteorred. En estos momentos tenemos una temperatura de 8 grados y el cielo está cubierto y se espera que esté así durante toda la jornada. Se esperan cielos cubiertos durante todo el día con una temperatura máxima probable estimada de 12 grados y probabilidades de lluvia ya en la tarde. A eso de las 5 de la tarde se pondría a llover. Hay un 90% de probabilidades de agüita y pueden caer hasta 2,1 milímetros de agua, incluso hasta 9,4. O sea, va a caer bastante agüita, ¿sí? Lluvia débil a moderada, o sea, se espera bastante agüita. 90%, como lo digo, de probabilidades de lluvia para hoy en la tarde, aproximadamente desde las 5 en adelante. Tal vez justo cuando muchos de ustedes estén saliendo del trabajo, estén saliendo de sus quehaceres, los va a pillar toda el agüita. Así que cuídense, abríguense harto con su ropita de agua, sus capitas, sus impermeables, sus botitas, sus zapatos de agua. Hoy yo no las conocía, pero una de mis hermanas se compró en una de estas aplicaciones que hay, que venden cosas y que importan desde el extranjero. Son como unas capitas de nylon o de plástico, algo así, para proteger incluso hasta los zapatos. Se vienen y se, com-

que bueno, ya, entonces si tienen esas capitas para los zapatos, impermeable para los zapatos, úsenlas, porque a lo mejor les va a hacer falta hoy en la tarde. Ya, comencemos el recorrido. Vamos a comenzar por San Pedro de la Paz. ¿Qué tal? Hola, en San Pedro de la Paz. Lomas Coloradas, 7 grados en estos momentos. Cielos cubiertos, 11 grados de temperatura máxima y también lluvia en la tarde. Seguimos el recorrido por la ruta 160. Llegamos hasta Escuadrón Coronel Lota. Hola, hola. 7 grados en estos momentos. También cielos cubiertos y lluvia. Pero a partir probablemente desde las 2 de la tarde se va a adelantar la lluvia por allá por Coronel, por Lota. 11 grados de temperatura máxima y algo de viento que podría llegar hasta los 20 kilómetros por hora. Vamos a seguir el recorrido por la ruta Patagual. Llegamos hasta Santa Juana, sí, llegamos hasta Santa Juana, donde hay 6 grados en estos momentos, cielos absolutamente cubiertos, 9 grados tan solo de temperatura máxima y lluvia se espera por la tarde. A protegerse también ahí en Santa Juana. Desde Santa Juana nos pegamos el salto hasta Hualqui, donde hay 5 grados en estos momentos, cielos también absolutamente cubiertos, 9 grados tan solo de temperatura máxima y también lluvia por la tarde, 90% de probabilidades de lluvia. Hay harta probabilidades de lluvia débil a moderada. Desde Hualqui bajamos hasta Chiguayante, la Tierra Bella, 5 grados en estos momentos, cielos absolutamente cubiertos, 10 grados de máxima y también lluvia. Lluvia a partir desde las 2 de la tarde aproximadamente. También va a llover por la Tierra Bella de Chiguayante. Desde Chiguayante seguimos bajando hasta Concepción. ¿Qué tal Concepción? Hualpén, 6 grados en estos momentos, 11 de temperatura máxima y también lluvia se espera por la tarde. Así va a estar. Entonces, Concepción, Hualpén con cielos cubiertos y lluvia por la tarde. Y nos quedamos en Penco. ¿Qué tal Penco, Lirquén? Tomé, Dichato, 7 grados en estos momentos, cielos absolutamente cubiertos, 11 de máxima y también lluvia por la tarde, algo de viento también que podría llegar hasta los 18 kilómetros por hora. Así estaría todo el Gran Concepción con lluvia durante la tarde y nubes durante todo el día. Y si se pone a llover, y de hecho sí, se va a poner a llover. Son las 8:20, 8 de la mañana con 20 minutitos.

8:24, arriba, el ánimo, arriba, vamos amigo, amiga, ándale, arriba, epallija, ándale, arriba el ánimo, que nadie se quede sentado ahí, que nadie acostado, y tienes mala cara, estás enojada, te pasó algo, bueno, sí, a veces es difícil, sí, superar esas, pero igual, vamos, buen ánimo. Tratar de darse ánimos uno mismo. Si no se da ánimos uno mismo, ¿quién más? O sea, todo parte por ti. Si todo el mundo ha pasado por eso, todos hemos pasado por eso. A veces, si tienes mala cara, si andas enojado, si te pasó algo, estás triste. Vamos, arriba el ánimo, arriba el ánimo. Tienes que darte apoyo tú mismo. Si partes por ti mismo, lo demás está todo bien. ¿Sí? ¿Cierto? Claro que sí. Sí. 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Son las 8:25. Buen día, Oceanía. Estamos hasta las 10 de la mañana. Tú sabes que puedes comunicarte con nosotros a nuestros medios de comunicación. El correo electrónico oceaniatalcahuano@gmail.com. Nuestro teléfono fijo, el 41-32-15-600. Y nuestro WhatsApp, el 999-65-15-16. 999-65-15-16. WhatsApp de Buen Día Oceanía para que entres en contacto con nosotros. The Cure, In Between Days.

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Ahí estaba ese Guri Wiggy con Baltimora. 8:43 Es tiempo para leer algunos titulares. Procedemos a la lectura de algunos titulares entregados por soyconcepcion.cl. Comenzamos con este que dice: BioBio logra contactar al 100% de pacientes oncológicos con prestaciones atrasadas. 80% ya inició atención. Y esta buena noticia: firman contrato con empresa encargada de construir el mercado de Talcahuano. Este hito permitirá acordar la entrega del terreno que se proyecta sea en agosto y posterior inicio de obras de reposición del inmueble. ENAP anunció bajas en precios de combustibles a partir de hoy jueves. Bencina se reducirá en poco más de 100 pesos. Por su parte, el diésel reflejará una rebaja de 155 pesos, según indicó el reporte semanal del organismo. Penquistas ocupan el segundo lugar como los viajeros, como los más viajeros de Chile. Los habitantes del Biobío solo son superados por la región metropolitana. Esto de acuerdo con cifras de Data Turismo de la Subsecretaría de Turismo y Cernatur. También aquí en el Biobío supera 11 nuevas comunas a la red local de apoyos y cuidados. Entre julio y agosto se inaugurarán dos nuevos centros comunitarios en Santa Juana y Chiguayante. Recuperan una moto robada en Los Ángeles hace 7 años. La vendían por redes sociales. El vehículo había sido sustraído en diciembre del 2019. En el procedimiento hubo un detenido por el delito de receptación. Proyecto de Costanera Sur en San Pedro de la Paz entra en evaluación ambiental. Iniciativa impulsada por el Ministerio de Obras Públicas contempla iniciar su operación en 2036, pese a que las autoridades locales apuestan a acortar los plazos. Y nos vamos a quedar con esta interesante noticia. Tren de carga proveniente desde Santiago llegó con éxito hasta Talcahuano y completa una experiencia intermodal. La experiencia logística intermodal Santiago-Concepción, iniciativa articulada por Conecta Logística, permitió evaluar una operación integrada para el transporte de cargas de consumo masivo entre la región metropolitana y la región del Biobío. Luego vamos a ampliar esa noticia y eso pues. Fue la lectura de algunos titulares entregados por soyconcepcion.cl para que quedes bien informado, bien informada, tu amigo, tu amiga. Si quieres leer este y otros titulares, ingresa, entra a Soy Concepción. Te comento que ya son las 8:47. 8:47.

10 para las 9 de la mañana, así es, 10 para las 9, son las 8:50, estás escuchando Buen Día Oceanía, esta es la 93.7, tu radio amiga que te acompaña desde hace ya más de 45 años, vamos pegando para los 50 años ya, wow, harto tiempo Radio Oceanía y siempre ha estado aquí contigo, acompañándote y... cuando yo era un mozalbete, un pequeñuelo, escuchaba Radio Oceanía, escuchaba la música, la programación que tenía en ese entonces, y seguía, y aquí estoy, en Radio Oceanía, y ustedes están ahí escuchándonos, sintonizándonos, esto es Buen Día Oceanía, amigo, amiga, cuando el bolsillo aprieta 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Teléfonos para que tú entres en contacto con nosotros. ¿Cuáles son? El 41 32 15 600 y el WhatsApp 999 65 15 16. 999 65 15 16. WhatsApp de Buen Día Oceanía. Estamos hasta las 10 de la mañana de Traveling Wilburys y este Handle We Care.

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To Unlimited estaba ahí con ese No Limits, buena canción que pertenece a su segundo disco titulado No Limits. Recuerdo que yo tuve aquel álbum en cassette, sí, en cassette tuve No Limits, que fue el segundo disco de To Unlimited. El primero, que fue muy exitoso, Get Ready, también lo tuve en cassette, Get Ready, en donde salía Get Ready for, Get Ready for This, Twilight Zone, The Workaholic, The Magic Friend, ¿qué otra canción estaba? Maximum Overdrive. Bueno, el primer disco de To Unlimited, pero esta canción que acabamos de escuchar es de su segundo disco, No Limits. También un disco súper exitoso, completamente bailable, de la época del Eurodance. Qué buena, To Unlimited, que fueron los reyes del dance en los 90, desde la segunda mitad de los 90 para adelante. To Unlimited, estos chicos belgas. Son las 9 de la mañana con 8 minutos, 9 de la mañana con 8 minutos. Mira, si yo te hago escuchar esta canción, seguramente la reconoces. Holding Out for a Hero. Obviamente la conoces. También si te hago escuchar esta otra canción, también la reconoces. Nothing but a heartache. Y la voz también es súper reconocible. Todo el mundo la conoce. Y sobre todo si te hago escuchar esta otra canción. Todas estas canciones tienen una voz en común, llamada Bonnie Tyler. Bonnie Tyler acaba de fallecer, sí, falleció anoche. Sí. La cantante británica Bonnie Tyler, conocida por estas canciones, falleció anoche a la edad de 75 años, según anunció su familia. Bonnie Tyler falleció de manera inesperada anoche en un hospital de Portugal a causa de una enfermedad por la que se estaba tratando, dijo el comunicado de la familia. La familia y el equipo de Bonnie Tyler están desconsolados, agregaron en un comunicado de prensa. Esta cantante, que desarrolló toda una gran carrera, casi medio siglo de éxitos, dejó sin lugar a dudas un gran vacío en el mundo de la música. Bonnie Tyler se conoció recién ahora en la mañana, o sea, yo me estaba levantando cuando estaba leyendo la noticia y dije, no puede ser, Bonnie Tyler, y yo dije, hay que hacerle un pequeño homenaje. Sí, y así es, según el comunicado, un escueto comunicado. Dice que Bonnie Tyler estaba enferma y había sido operada recientemente y había sido puesta en un coma inducido para poder ser operada, y lamentablemente no se pudo recuperar. Estaba viviendo ella en un hospital, estaba hospitalizada, perdón, ahí en Portugal. Su nombre original era Gaynor Hopkins y nació en Gales, y luego adoptó el nombre artístico de Bonnie Tyler. Su éxito más conocido era este que está sonando de fondo, Eclipse Total del Amor. Y no hay mayor información, simplemente está la que emitió la familia en un comunicado, que dice que falleció Bonnie Tyler. Falleció Bonnie Tyler, se fue esta grande Bonnie Tyler. Sin duda dejó un gran vacío en el mundo de la música. ¿Nos quedamos con esta, con Eclipse Total del Amor, o escuchamos Holding Out for a Hero? ¿Cuál quieren escuchar? ¿Esta? ¿O Eclipse Total del Amor? O... ya nos quedamos con el clásico de Total Eclipse of the Heart para recordar a Bonnie Tyler. Se fue Bonnie Tyler, Eclipse Total del Amor.

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A nuestras autoridades, parlamentarios y gobiernos hay que decirles con respeto, pero con firmeza. Esto requiere conocimiento, continuidad, inversión inteligente y comprensión del desarrollo humano. No se puede improvisar política pública sobre infancia y adolescencia cada vez que la prensa instala un caso doloroso. Educar a una generación exige comprender cómo se forma la identidad, cómo se desarrolla el autocontrol, cómo se construye la conciencia moral, cómo influye el barrio, cómo afecta la ausencia de vínculos, cómo impactan las pantallas y cómo se acompaña a una familia quebrada. La política suele llegar tarde porque mira el síntoma cuando el daño ya ocurrió. La educación, la familia, la escuela y la iglesia deben llegar antes.

9 de la mañana con 18 minutos. 9 de la mañana, 18 minutos. Buen día, Oceanía. 75 años tenía Bonnie Tyler cuando nos dejó. Le hicimos un pequeño homenaje a esta gran cantante, gran artista, que dejó una huella en el mundo de la música. Bonnie Tyler se fue. Así es. Y bueno, volviendo a la realidad, volviendo aquí a nuestra cruda, dura realidad, la Empresa Nacional de Petróleo, ENAP, anunció que hoy jueves los combustibles sufrirán una baja. Eso es. Los combustibles deberían bajar aproximadamente 100 pesos por litro, las gasolinas, y 150 pesos aproximadamente por litro el diésel. Con ello, la baja acumulada en las gasolinas estaría ascendiendo a 200 pesos por litro desde las primeras subidas, y en el caso del diésel estaría alcanzando el orden de los 370 pesos por litro. Con ello, el reporte de ENAP indica que la variación de los precios serán los siguientes. Presten atención. 100 pesos por litro la gasolina de 93 octanos. 99 pesos por litro la gasolina de 97 octanos. La parafina o querosén se mantiene en su precio actual. 155 pesos por diésel por litro bajará el diésel, eso es. Y 22 pesos por litro el gas para uso vehicular. También se explicó que la compañía ENAP no fija ni regula los precios de los combustibles en el mercado chileno. En consecuencia, este informe no puede en ningún caso considerar que la ENAP determina o fija o redefine los precios. Así que hay una buena noticia, al menos desde hoy jueves, los combustibles van a sufrir una baja, lo cual está bastante bueno para alivianar un poco los bolsillos, sobre todo de quienes tienen auto, de quienes manejan, que son casi todas las personas. Yo no tengo auto, por suerte puedo caminar, ando en tren, ando en micro, me desplazo libremente. Si pudiera tener una bicicleta, me voy a comprar una bicicleta. Hace tiempo que estoy con comprarme una bicicleta. Con eso andaría, me vendría, capaz que me venga hasta en las mañanas en bicicleta, en verano para acá. ¿Cuánto me demoraría desde Concepción hasta acá, hasta Higueras, en bicicleta? ¿Una hora? ¿Por qué no? ¿Una hora pedaleando? Regalado. Me sirve para hacer ejercicios. Estoy que me compro una bicicleta. Pero primero tengo que aprender a andar en bicicleta, porque no sé. Ya, pero bueno, la cosa es que van a bajar los combustibles a partir de hoy. Buena noticia, ¿sí? Son las 9 de la mañana con 21 minutos. 9 de la mañana con 21 minutos. ¡Qué suerte, qué suerte! Get lucky, qué suerte, Daft Punk. ¡Qué suerte, get lucky!

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Estamos de vuelta. Esto es Buen Día Oceanía. Buen Día Oceanía. Cuando son las 9 de la mañana con 34 minutos. 9 de la mañana con 34 minutos. ¿Les pasa a veces que se les sale un pedacito de piel al lado de la uña, en algún dedo de repente, y molesta ese pedacito de piel que se sale al lado de la uña? Y sobre todo molesta cuando uno se mete las manos a las carteras, a los bolsillos, y uno se pasa a llevar ese pedacito de piel. ¡Ay, por Dios, qué molesta! Así estoy en este momento, no sé, se me salió un pedacito de piel, así lo tengo dando vuelta y molesta, y cada vez que hago algo con me paso a llevar justo el dedo donde tengo ese pedacito de piel que me molesta, justo al lado de la uña. ¿Les pasa eso, no? Yo creo que sí, que justo cuando se sale ese pedacito de piel al lado de la uña, y pucha, que molesta, oiga. Molesta ese. Y uno se tiene que poner un parche curita y pareciera que tuviera una tremenda herida, pero no, es ese pedacito de piel que molesta al lado de la uña. Y en este momento no tengo un parche curita, no tengo una curita, voy a tener que tratar de sacarme ese pedacito de piel que tengo al lado de la uña porque me molesta más que pulga en la oreja. Sí, ahí está ese pedacito. Pero bueno, cosas que pasan, ¿no? Sí, quiere salirse ese pedacito de piel, pero no sale. Ya, bueno, mientras tanto te comento que vamos a revisar el informe del tiempo para hoy. Bueno, no solamente para hoy, sino para el resto de la semana también, porque ya revisamos para hoy y te comento que en estos momentos tenemos 9 grados, cielos absolutamente cubiertos, máxima de 12, y se mantiene el pronóstico de lluvia para el día de hoy a partir de las 5 de la tarde aproximadamente. Sí, se mantiene el pronóstico de lluvia con 60%, luego 90% de probabilidades de lluvia, o sea, a la noche va a haber un aguacero de esos, de aquellos. A prepararse entonces, porque a la noche se viene bastante agüita. Para mañana viernes, ¿qué pasará mañana viernes? Vamos a amanecer con lluvia. Sí, mañana viernes amaneceríamos con lluvia. ¿Sí? Ya, ahora sí, ya. Entonces, para mañana viernes amaneceríamos con lluvia, 90% de probabilidades también hasta eso de las 8 de la mañana aproximadamente, para luego dar paso a un cielo absolutamente cubierto durante toda la jornada. Temperatura máxima para mañana viernes 14 grados. Día sábado, ¿qué pasaría el día sábado? Estaría con nubosidad parcial, habría algunos pequeños claritos de sol, pero luego se volvería a cubrir el cielo nuevamente. Nubosidad parcial variando a cubierto, temperatura máxima de tan solo 12 grados para este próximo día sábado. Día domingo ya se espera un poco más de sol, una mezcla entre nubes y sol, algunos claros, nubosidad parcial, parcialmente despejado, temperatura máxima de 14 grados para este próximo día domingo 12. Y eso, día lunes vuelve el agüita. El día lunes volvería el agüita, estaría con nubosidad parcial variando a cubierto y probabilidades de chubascos en la noche este próximo día lunes, y el martes también tendríamos agüita todo el día. Próximo martes 14 habría agua durante todo el día, 70%, 80%, 90% de probabilidades de lluvia para este próximo día martes, temperatura máxima de 14 grados. Entonces así estaría el tiempo. Martes espera agua, también durante algunos días se habría algunos claritos de sol, nubes más que nada, lluvia, de todo un poco. A prepararse entonces hoy día, porque en la tarde está anunciada agüita, ¿ok? Ya. Mientras voy a ir al baño, voy a buscar algo para sacarme este pedacito de piel que me está molestando aquí al lado de la uña. Pero por Dios, ¿cómo puede molestar una cosa tan chica? Y duele, es como que pica, que duele, es una sensación media rara. Este pedacito de piel que no sé. Ahí está molestando. Pucha, que molesta esta cuestión. Ya, como no tengo un curita, voy a ver cómo me saco, me arreglo. Ya, bueno, mientras tanto nos vamos a quedar con Scissor Sister, I Don't Feel Like Dancing. Esta canción, que es a veces como un poco difícil de traducir, I Don't Feel Like Dancing, se traduce simplemente como no tengo ganas de bailar. Punto final, así nada más. No tengo ganas de bailar. Scissor Sisters.

Recuerdo que cuando estaba estudiando inglés, la profesora nos decía que a veces no hay que tomar el inglés tan literal. Como se presenta una oración, una frase, un texto, a veces hay que, depende el contexto, obviamente, hay que tomarlo de forma un poco más abierta, no tan literal. Y uno de los casos de a donde no hay que tomar literalmente la traducción es el título de esta canción que acabamos de escuchar, I Don't Feel Like Dancing, porque si lo traducimos literalmente sería como no me siento como bailando. Si lo traducimos literalmente sería no me siento como bailando, pero suena ridículo el país, no me siento como bailando. Entonces la expresión en inglés es I don't feel like dancing, que se traduce como no tengo ganas de bailar o no quiero bailar. Eso, entonces traducción libre, abierta, no quiero bailar. Así se traduce esta canción que acabamos de escuchar de Scissor Sisters, no tengo ganas de bailar o no quiero bailar. Son las 9 de la mañana con 45 minutos, 9 de la mañana 45 minutos, un cuarto para las 10 de este día jueves, que se espera bastante gris, con harta agüita. Tú cuídate mucho, estimado amigo, estimada amiga, sí. Y te voy a comentar, ¿qué tenía para comentarte? Sí, está por acá, ¿por qué siempre se me cierra la página? Acá está. Lo del tren de carga que llegó desde Santiago hasta Concepción, que fue como uno de los hitos en el transporte de carga. Llegó el primer tren de carga proveniente desde Santiago hasta aquí, hasta el puerto de Talcahuano, con una experiencia logística intermodal, iniciativa que fue articulada por Conecta Logística, que permite conectar el servicio de carga entre la región metropolitana y la región del Biobío. Así que ahí estaban autoridades de EFE, aquí autoridades de la zona, Citrans, Sotracer y otras empresas de carga. El tren recorrió más de 500 kilómetros desde Santiago hasta acá, hasta Concepción, para entregar la carga aquí en las instalaciones en Talcahuano. Y esto es como el primer paso, podría decirse, para implementar el servicio directo de trenes de carga entre Concepción Talcahuano, Concepción y Santiago, y al revés, Santiago, Talcahuano, para que venga hasta los puertos acá. Y la verdad es que ahora están todos alegres, están contentos por la llegada de este primer tren de carga desde Santiago hasta acá. Cuando yo recuerdo, lo que quería comentar es que, bueno, yo he comentado varias veces que soy hijo y nieto de ferroviario. Y esto que se está viendo ahora con la llegada de este tren de carga desde Santiago hasta acá, hasta Talcahuano, no es ninguna novedad. En los años 60, en los 70, en los 80 había muchos trenes de cargas que hacían ese recorrido entre Santiago y Concepción Talcahuano. Y de hecho, incluso cuando estaba el ramal Concepción-Penco-Lirquén, cuando el tren pasaba por la orilla de la playa, que se iba por Penco, por Lirquén, por Tomé, por Dichato, salía por allá, conectaba por Ruca Pequena arriba y llegaba hasta Chillán, y de ahí se conectaba arriba con el ramal hacia Santiago, habían muchos trenes de carga, trenes de pasajeros también que pasaban por ese ramal que existía. Cuando existía el ramal que salía Concepción, Penco, Lirquén, Tomé, Tichato, hasta arriba mismo. Y bueno, luego cuando se cerró ese ramal, ya el sistema de transporte de carga disminuyó un poco entre Santiago, hasta que luego ya se cerró definitivamente el transporte de carga entre Santiago, Concepción, Talcahuano y también los trenes de pasajeros. Y ahora se está probando nuevamente aquello, que vuelvan los trenes de carga y también ojalá en algún momento los trenes de pasajeros entre Santiago y Concepción.
pero lo que hace falta es un recorrido, es un mapa, porque ahora los trenes tienen que dar la tremenda vuelta, dan la vuelta a Santiago, Chillán, después dan la vuelta, bajan hasta San Rosendo y de ahí suben hasta Concepción. Hace falta un recorrido directo, como había antiguamente, que era directo. Santiago Concepción y pasaba por toda la orilla de la playa, que recuerdo cuando era cabro chico, recuerdo que lo recorrí alguna vez, que era precioso ese ramal. Saliendo de Concepción, pasando por Penco, ahí estaba un poco antes con Mito, Penco, y llegando arriba hasta Dichato, recuerdo haber ido a la playa viajando en tren. Pero bueno, así es, ahí estaba este recorrido de este tren de carga que llegó desde Santiago directamente hasta Concepción, un logro, cuando este logro ya había existido hace muchos años atrás. Tal vez quienes son un poco más mayores, más de 50, 60, recordarán cuando había tren entre Concepción y Dichato y salía por allá, por el otro lado, por el norte. Bueno, son las 9:50, Soul Sister, The Way to Your Heart.

0: 9:54, 6 minutos faltan para las 10 y nos tenemos que ir. Se acaba este capítulo de Buen Día Oceanía por el día de hoy. Sí, nos vamos por este día jueves. Que tengan un lindo, lindo, simpático día, que les vaya muy, muy bien en todo, a pesar de la lluvia, a pesar del mal tiempo, a pesar de las nubes. Que tengan una excelente, excelentísima jornada. Sí, nos estaremos encontrando mañana viernes. Sí, mañana viernes. Mañana viernes vamos a tener un capítulo bastante especial. Vamos a tener llamados telefónicos, conversaciones, invitados y vamos a tener a Supermercados La Fama en vivo y en directo aquí en el estudio. Vamos a conversar con nuestra simpática, querida, estimada amiga Marjorie Aguilera, aquí en vivo y en directo en los estudios de Oceanía. También tendremos llamados telefónicos, hay varias cositas para mañana. Así que mañana viernes se viene un capítulo bastante especial y entretenido, ¿ya? Así que eso pues, nos estaremos encontrando mañana viernes a las 8 de la mañana aquí en Oceanía 93.7 con otro capítulo de tu programa. Buen día, Oceanía. Nos encontramos. Excelente día. Chao, chao, chao, chao.
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1: Las promesas de Dios se reciben con fe, se sostienen en oración y se viven en gozo. No dejemos de mirar al divino Creador, a nuestro papito Dios, cuando estemos en la felicidad, cuando todo esté marchando correctamente. Ahí también hay que estar conectados con Él, porque Él nunca, pero nunca, querido hermano, querida señora, se va a olvidar de usted cuando ande en una dificultad. Mis queridos y amables auditores, gente bonita que nos sigue acompañando, aquí les estamos abrazando a la distancia, les estamos enviando esta gran energía positiva, esta buena vibra, deseando que el Altísimo me le esté derramando a usted lindas, sabias y maravillosas bendiciones en todos sus caminos. Que haya armonía familiar, que haya paz espiritual, que es tan importante tener paz aquí en el corazón. Estar tranquilos, estar conectados. Que no falte el trabajito, porque el trabajo es necesario para poder cumplir nuestras obligaciones. Llevar el sustento a los hijos, a la familia. Vivir dignamente, que ojalá todo sea positivo en su camino, querido hermano, querida hermanita. Pero si usted el día de hoy está enfermo, tiene problemas, se siente solo, se siente abatido, se siente desmoralizado ante la vida, venga, que aquí nosotros le vamos a apañar, le vamos a ayudar, le vamos a orientar. Déjeme ver su nombre, déjeme ver su fecha de nacimiento, que aquí vamos a hacer un puente telepático, un recorrido espiritual. Y usted va a despejar muchas dudas, va a saber cómo caminar para que no se vaya a tropezar con esa roca del fracaso, de la adversidad o de la mala suerte. Anote la línea. Hoy es jueves. 9-40-00-99-53. Busque lápiz y papel. Siempre lo digo. Anote la línea telefónica. Ahí en un cartoncito. Guárdela en su celular. O ahí en la agenda. Anote. 9-40-00-99-53. ¿Con quién hablo?
2: Me llamo Rosa María Peña Manrique, mi fecha de nacimiento 14 de septiembre del 1973.
1: 14 de septiembre del año 73.
2: Sí.
1: ¿Usted es signo Virgo?
2: Sí.
1: Una mujer muy noble, pero le veo alterado su sistema nervioso. Usted mantiene muy nerviosa.
2: Sí, para todo me altero, para todo, cualquier cosa, o estoy sola de repente. Ahora estoy más sana con usted, estoy gritando.
1: ¿Cómo?
2: Ahora que estoy más sana con usted, estoy gritando.
1: Con... Bueno, mi amor, no se ponga nerviosa, tranquila, escuche mi voz y solamente mi voz. Mire, mi querida hermanita, veo problemas de su sangre. Aquí le veo elevado el azúcar. ¿Usted padece de diabetes?
2: Sí.
1: ¿Y está tomando algo para la diabetes?
2: Sí, la pastilla que me da en el consultorio.
1: La metformina.
2: Esa.
1: Bueno, pero cuídese con lo que come. Su alimentación es lo más importante. Y también le recomendaría que cuide su sistema nervioso, tome agua de melisa, o agüita de paz y flora, o la misma valeriana. La raíz de la valeriana la pone a cocinar en 1 litro de agua, tapa, deja enfriar y se toma unas 3 tacitas en el día. ¿A usted le ha ido mal en el amor?
2: Sí.
1: ¿Ha tenido fracasos en el amor? Aquí sí. Yo la veo sola.
2: En este momento estoy sola.
1: ¿Usted con quién vive?
2: Con mi pura hija.
1: Su hija es como el bastón de apoyo suyo, ¿no?
2: Sí, sí.
1: Yo le voy a decir una cosa. En usted no veo daño, no veo cosas malas. Veo esas energías negativas de afuera que han llegado allá a su casa, pero no veo que le hayan hecho un daño, algo trabajado, para que usted me entienda. Consiga la ruda, póngala a cocinar y hágase unos baños los martes y los viernes con la ruda. Deje secar la ruda, agarre un montoncito de ruda, la deja secar ahí debajo de su cama y queme la ruda en la casa, ojalá un fin de mes, para purificar el ambiente y para que se abran los caminos. Y le voy a recomendar mucha oración y cuide su salud. Viva la vida con calma, viva en paz. Usted en este momento se siente muy sola, sí. Si llega alguien a su vida, un hombre, tenga cuidado, vaya poco a poco. No quiero que vaya a tener más fracasos. Y esto es lo que le puedo decir aquí a través de este potente medio de comunicación. Si me equivoqué en algo, dígame, usted no sabe nada.
2: No, no sé, equivocada en nada. Todo lo que me dijo y todo lo que me pasa.
1: Levante el ánimo, porque usted a veces es muy llorona.
2: Sí.
1: Se pone a decaerse, a deprimirse, y esto también le afecta la salud.
2: Ya.
1: Bueno, hermanita Rosita, cualquier cosa, si quiere ampliar la información, si nos quiere visitar, llame y reserve su hora a esta línea telefónica, al 940-00-99-53. 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
1: Seguimos adelante recibiendo sus preguntas, recibiendo sus llamados. Cantidad de mensajes que están llegando en este instante. Muchos mensajes de WhatsApp. ¿Usted quiere participar a través de un mensajito de WhatsApp? ¿Cómo lo hace? Escriba bien su nombre, su fecha de nacimiento, o haga llegar ese audio con su nombre, su fecha de nacimiento y la pregunta. Una pregunta directa. Mucha gente quiere saber por la salud. Hay otros que quieren saber por el amor. Hay otros que quieren saber por lo económico. Bueno, haga su pregunta, que aquí le vamos a dar una respuesta clara, ligera y acertada. Y lógicamente le vamos a ayudar. Tenemos un mensajito, aquí hay un mensaje desde Punta Arenas. Nos dice la señora, a ver, la señora María, que ¿dónde estamos atendiendo? 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Tenemos otro oyente, ¿con quién hablo?
4: Jaime Rodríguez Castillo, el 2 de octubre de 1965.
1: Lo primero que veo en este recorrido espiritual que le hago a su nombre, a su fecha de nacimiento, querido caballero, es que usted es un hombre luchador, una persona de mucho emprendimiento, una persona que ha querido salir adelante. Usted ha recibido bendiciones, no se puede quejar porque papito Dios le ha regalado muchas bendiciones. Veo un bonito hogar, una bonita familia, una excelente pareja. ¿Es así o no es así?
4: Sí.
1: Pero lastimosamente no falta el envidioso, no falta la persona negativa que se pone ahí en el camino y los ha querido ver a ustedes mal, hermano. Porque aquí me revela una mujer, me está revelando una persona de género femenino que a ustedes dos los ha querido ver enfermos, los ha querido ver destruidos con una mano adelante y otra atrás. Y yo veo que últimamente todo lo que emprenden se les bloquea. Todo lo que hacen va para atrás y para atrás como el cangrejo. ¿Es así o no es así?
4: Sí, así es.
1: Ustedes iniciaron un emprendimiento. ¿Qué es lo que estaban emprendiendo, amigo mío? Porque aquí veo que empezaron un emprendimiento, pero esto se fue para el fracaso o ha estado fracasando.
4: Sí, está fracasando. Compramos una patente de un restaurante.
1: Y usted pensó que ahí iba a empezar a avanzar el negocio, que el negocio iba a prosperar, pero para atrás, casi no llega la gente.
4: Sí, sí. De primera lo fue muy bien y después la gente, fíjate, como dije, yo confío mucho, o sea, creo mucho que hay que ser el mal.
1: Pues papito, así como hay gente buena en este mundo, también hay gente mala. Así como hay cosas buenas de la vida, también vienen cosas negativas. Y yo le tengo que decir que tristemente a usted lo veo contaminado, le veo pura magia negra. Por eso usted también siente cosas negativas en su salud, porque veo que ha estado muy tenso, ha tenido dolores, molestias. Aquí veo una molestia en una pierna, ¿cuál es?
4: Sí, la pierna derecha.
1: También me doy cuenta que siente unas molestias en la cabeza, en el pecho, ¿las ha notado?
4: Sí, sí.
1: Y a veces usted ha notado que con su pareja es solo discusión, problema, malos entendidos. ¿Han llegado a tener ahí como una especie de conflicto con ella?
4: Sí, pasa eso, de repente pasa eso, porque como le decía yo, cuando lo toca de venir al local, ahí como que ya no empezamos con discusiones.
1: Usted es un conductor, usted se mueve de lado a lado, donde usted, aparte del negocio que tiene en su emprendimiento, que ha sido el restaurante, usted trabaja en otras cosas. ¿Qué es lo que hace? Usted se mueve de lado a lado, maneja un vehículo, ¿qué es lo que hace?
4: Un camión.
1: Ah, ya, perfecto. Y yo le hago una pregunta, ¿usted ha sentido molestia?

0: También hay que meterle agüita al riñón, amigo. Si usted no le pone agua a su camión, ¿qué le pasa?
1: Se puede fundir.
0: Ah, bueno, lo mismo le pasa a su riñón, hermano. Cuídese, porque si uno no se cuida, nadie lo va a cuidar. ¿Para qué día nos quiere visitar, amigo mío? Y yo le reservo su hora.
1: ¿Usted trabaja hasta los días sábado o viernes nomás?
0: De lunes a sábado.
1: Ah, de lunes a sábado. Tendría que ser un día sábado.
0: Entonces, mire, usted me va a llamar en el transcurso del día y yo le reservo su hora para este sábado.
1: Ya.
0: ¿Le parece? Usted me llama, sí. 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
1: Ya.
0: ¿Listo? Ya. Dígame algo, amigo Jaime. ¿Qué siente de las palabras que le vine diciendo aquí en esta llamada? Califíqueme la llamada.
1: No, casi todo lo que me dice es como lo pensamos nosotros.
0: Bueno,
1: lo pensamos, mi señora, nosotros es eso que nos está pasando.
0: Pues papito, no hay peor ciego que el que no quiere ver. Por eso hay que buscar las alternativas y hacer el cambio, porque uno mismo es el arquitecto de su destino y el artífice de su felicidad. Cuando vemos que hay algo malo, pues hay que buscar la solución.
1: Sí.
0: Bueno, mi estimado, ahí espero su llamado para reservarle su hora.
1: Ya, muchas gracias, que esté muy bien.
0: Bueno, igualmente, bendiciones. Hasta pronto.
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5: Quiero saludar a mi gente de Nueva Imperial, a la gente de Carahue, a la gente de Temuco que se está haciendo presente. Les pido que si quieren reservar sus horas, llamen después de este programa. 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

0: 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Camino de vida. ¿Es verdad o no?
1: Sí, es verdad. Sí.
0: Sin embargo, le tengo que decir, esa carga negativa que veo ahí, le afecta en el amor, le afecta en la salud y lo económico. El aura de las personas, ese círculo brilla y emana una luz cuando estamos bien, cuando estamos totalmente irradiando esa energía de éxito, de poder, de salud. Pero cuando se abren las capas del aura y se empiezan a formar huecos, como unos, sí, como una especie de espacios abiertos, empieza a contaminar, nos empieza a afectar físicamente y en todos los aspectos, como le vengo diciendo. Entonces, ¿qué le recomiendo? Busque ayuda, vaya donde usted quiera, hágase purificar, porque yo sé que usted ya fue al médico, le han hecho exámenes, le dan medicina, pero usted sigue lo mismo.
1: Sí.
0: ¿O estoy equivocado?
1: No, es verdad, es verdad.
0: Y usted ya está cansada de tomar y tomar medicamentos, pero sigue cada día peor.
1: Sí.
0: A veces no duerme, no está tranquila, le agarra una rabia, una sensación de tristeza.
1: Sí, es verdad, eso es verdad, mucha angustia, mucho.
0: Bueno, mi amor, entonces, porque vuelvo y le digo, si me he equivocado, dígame, caballero, usted, vea, usted no sabe nada.
1: No, sí, sí, dice la verdad.
0: Entonces, ¿qué le recomiendo? 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
1: No. ¿Qué días atienden en Loncoche?
0: Mijita, en Loncoche no estamos atendiendo. La gente de Loncoche, de Valdivia, de Lanco, de por ahí de San José de la Mariquina, nos están viniendo a visitar a Osorno.
1: Ah, ok.
0: Estamos en Osorno los miércoles, los viernes y los sábados.
1: Ya, ok.
0: ¿Listo? Bueno, listo. Corazón. Le envío un abrazo, gracias por participar.
1: Ok, muchas gracias a usted.
0: Hasta pronto.
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0: Bueno, mi gente linda, aquí ya me estoy despidiendo de todos ustedes. 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Que Dios, que Papito Dios, les bendiga.
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0: Muy buenos días a todos los choreros de corazón, a estos 160.000 choreros que escuchan esta radio en estos 92.3 kilómetros cuadrados. Estamos muy contentos por dar comienzo a este hermoso programa Levantemos Talcahuano con Oceanía, donde queremos llegar a toda la comuna y a sus alrededores. Quiero mandar un afectuoso saludo a todos los choreros y en especial a nuestros oyentes de Radio Oceanía, la de la buena música, la de 93.7. El objetivo de este programa es informativo, hablar de la actualidad de nuestra comuna, buscar auspiciadores para bingo, para rifa, actividades solidarias, informar proyectos, actividades y acciones de la Junta de Vecinos, agrupaciones, asociaciones, plantear nuestras inquietudes como vecinos, buscar soluciones. Para eso vamos a invitar a nuestras autoridades y también a los dirigentes, empresarios, con el objeto que escuchen la opinión de nuestros vecinos y buscar una solución. 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Para recordar a estos 77 chilenos que lucharon en la Batalla de la Concepción el año 1882. Donde hoy se celebran constantemente los soldados, y no solamente esta bandera se usa para los juramentos, sino también se usa en manifestaciones, ojalá la puedan usar de forma correcta, en eventos culturales, en los estadios, etc. Pero sin más preámbulo, vamos a comenzar este programa con un invitado muy especial, un invitado que lo conoce de todos los cerros, centros, sector Higuera, donde estamos, y también Medio Camino, ahí lo conocen muy bien. Me refiero a mi amigo Jeremy Mora Monsalve, porque hay que nombrar el nombre de la mamá.
1: Exactamente, opino lo mismo, José Alarcón.
0: Bienvenido, Jeremy, a este nuevo programa que se llama Levantemos Talcahuano con Oceanía.
1: Muchas gracias y un gusto nuevamente compartir set contigo. Ya lo hemos hecho en otras oportunidades. Y como siempre, hablando de Talcahuano y del cariño y el amor que nosotros le tenemos al puerto.
0: Sí, tú lo has dicho, el amor a Talcahuano es infinito. Por eso nosotros elegimos un lema, junto a la mano levantemos Talcahuano, sin una política partidista, sino que nos unamos con las buenas ideas, buenos proyectos, y sacar adelante nuestra comuna que harta falta le hace.
1: Mucha.
0: Pero mucha gente te conoce, pero hay también un poco de personas que no te conocen. Cuenta, ¿quién es Jeremy Mora?
1: Bueno, Jeremy Mora es un presidente que lleva, entre comillas, recién 4 años. Solamente de dirigente, entre comillas, un dirigente nuevo. Un dirigente bien trabajador, no solamente porque lo digo yo, lo dicen las encuestas, dicen por ahí, porque así se refleja dentro de las votaciones que hemos tenido en nuestro sector. Y bien querido, si tú te das cuenta, en las redes sociales tengo bastantes seguidores y la gente me reconoce en la calle y es por el trabajo que uno lleva haciendo y por la lucha que uno hace para dar a conocer primero mi cerro, que es donde yo sigo siendo el presidente, y también tratar de ayudar de repente al ladito, a lo que uno pueda. Y de eso mis vecinos saben, yo estoy dispuesto siempre a trabajar con el que lo necesite.
0: Sí, Jeremy, yo te conozco desde cuando estuve en la campaña por Talcahuano en el 2024, se ha formado una amistad, hemos tenido alto y bajo como toda persona, como toda relación, pero el amor a Talcahuano nunca se ha confundido. Yo te he visto a ti en mitad de camino, trabajando en los cerros, en el centro. Me acuerdo cuando se perdieron los pescadores, ahí estabas con las ollas comunes, me da José. Hace muchas veces trabajo anónimo y eso habla muy bien de ti, y esperando que podamos trabajar en conjunto y avanzar por esta comuna de Yermi, porque claro, hace falta que le hace.
1: Mucha. Incluso, mira, ahora estoy trabajando y ayudando a la gente que, como te digo, se me acerca y me pide, puta, ¿sabes qué? Mi sector necesito esto, esto. Y si yo lo puedo hacer, yo feliz. Sin nunca pasar a llegar quizá al dirigente, pero hay veces que el dirigente, entre comillas, casi no existe. Por eso también voy a mandar un saludo a Diego Álvarez, del sector San Carlos de Dinahue, con el cual estamos trabajando hace un tiempo. Él tiene una recuperación de un espacio ahí en San Carlos de Dinahue y ha plantado ha reforestado con planta un sector bien bonito, a lo cual también le hemos podido ayudar de una u otra forma, y ahora también le estoy consiguiendo el tema de los canastillos de recolección de envases plásticos, así que ahí estamos trabajando con él. Son hartas las necesidades que uno dice así como, ay, estos sectores para allá no tienen como tanta necesidad. Todos los sectores tienen necesidad, de repente son más chicas, otras más grandes, pero todos los sectores tienen necesidad. Y para eso estamos, yo creo que mis redes sociales siempre están dispuestas para poder ayudar. Ayer mismo me llamó una persona por un tema, un bingo, ahí están las cosas. Siento que las cosas que se ha ganado nuestra junta de vecinos son para poder ayudar a la comunidad, pues sí, son para eso.
0: Ya que hablaste de bingo, mira, nos pasó algo, te lo voy a recordar, hace un par de semanas atrás, donde una señora de Santa Juana me contactó para que yo la apoyara para un bingo. Y Valeria, y me dijo de que estaba también trabajando con Jeremy Mora. Yo me largué a reír porque de Santa Juana acá a Talcahuano. Bueno, sus papás son de Talcahuano. Sí, y estamos trabajando en eso. Estamos trabajando para que poder sacar adelante este bingo para apoyar a su hijo. Tanto lo necesitan en esta operación. Y todavía apoyado hartos bingos, hartas rifas, Jeremy. Mira, me están escribiendo aquí, también nos pueden seguir en nuestras redes sociales, Levantemos Talcahuano, también nos pueden escribir al 9-7523-9366 o escribirlo a levantemostalcahuano@gmail. Y nos mandan un saludo, Julita Vázquez, Cecilia Palma, La Catita, Luis Muñoz, tu amigo, nuestro amigo, María T. También te manda saludos María Paz Pino, también Reinaldo González, Golda Córdoba, mira aquí, también te dice Carolina Venega, te manda.
1: La Goldita, una bola Golda.
0: Natalia te manda saludos, Carolina Carrasco. Mira, están llegando varios WhatsApp felicitando por este nuevo programa que se llama Levantemos Talcahuano con Oceanía.
1: Excelente. Sabíamos que íbamos a tener espectadores, eso ya se sabía desde que subimos el flyer, que algunos ya estaban especulando cómo va a ser nuestro programa. Nosotros solamente vamos a hablar de Talcahuano, de nuestro cariño a Talcahuano. Nosotros no vamos a hacer un tema aquí de política embarradora de nadie, así que para los que estaban preocupados que si los vamos a nombrar, no se preocupen, estamos para construir Talcahuano, no para destruir.
0: Exacto, nosotros tenemos que trabajar en conjunto todo para cumplir el lema.
1: Exactamente.
0: Junto de la mano,
1: Levantemos Talcahuano.
0: Muy bien, Jeremy. Oye, Jeremy, te quería hacer una consulta personal.
1: ¿Tú? Soltero.
0: Soltero. No, o sea, sabía que tenías un compromiso, pero ahora estás soltero. No,
1: sí,
0: ya. ¿Cuáles son tus pretensiones a futuro, Jeremy, aquí en Talcahuano?
1: Sí, bueno,
0: te quiero hacer una pregunta bien ahí, pero quiero que tú la digas ahí.
1: Ya, mira, mis pretensiones en Talcahuano siempre ha sido el cariño que yo le tengo al puerto, lo principal. Y principalmente mi cerro. Yo sigo siendo el presidente de la Junta de Vecinos del Cerro Buenavista. Sigo siendo el presidente de mis vecinos por 2 años más hasta el momento, porque así lo dice la ley. Y esas son mis pretensiones, seguir ayudando a mis vecinos. Y puta, este camino de poder ayudar se ha masificado a Talcahuano y me gusta. Me gusta ese cariño que me entrega la gente, me gusta ese cariño que se puede recibir, y me gusta, entre comillas, también el terror que me tienen en la muni, entre comillas, por el tema que uno va y gusta que te atiendan, entre comillas, porque imagínate, si a ti te tratan mal como dirigente, ¿qué será para la persona normal andante? Entonces, te lo juro que me he hecho respetar en ese nivel. Ahí está el show del video de la torta, cuando los funcionarios municipales estaban en horas laborales celebrando el cumpleaños. Entonces dicen que la municipalidad ahora, yo creo que me deben estar escuchando la muni, cuando están celebrando un cumpleaños dicen, allá viene el yerme, así como que se asustan, así como ya, yo soy como el cuco, pero me gusta, porque netamente se les paga un sueldo a estos funcionarios, a todo el tipo municipal, hay que cumplir su trabajo nada más.
0: Ya, mira, acá me están escribiendo mucha gente, Roberto Coloma, la Catita, y me pregunta la Catita, la siguiente pregunta, me hizo, redoble de tambor. Jeremy, ¿es verdad que te he visto en redes sociales que quieres ir de candidato? Falta todavía, tiene pretensiones de ir de candidato a concejal.
1: Mira, yo de candidato a concejal, bueno, ya lo dije una vez, faltan 2 años todavía. Yo adoro Talcahuano y creo que no sería malo eso. Sí, hay que ver muchas cosas, tú sabes que hay que ver el tema de partido, hay que ver el tema de hartas cosas. Ya anduve en Santiago viendo algunas cosas de temas de política, porque andaban preguntando qué andaba haciendo Santiago, andaba viendo unas cosas de política en Santiago, así que sí, yo creo que sí, bueno, si está el partido, si están las condiciones, sí, voy de candidato a concejal por Talcahuano, feliz de la vida.
0: Ya, aquí José Muñoz me pregunta, allí un gran dirigente, una gran persona y sería un gran concejal, me dice.
1: Sí,
0: bueno, hay que esperar el tiempo, muchas hay que esperar metas, siempre, 2 años. Yo sé que tú trabajas, eres una persona bien esforzada por la comuna de Talcahuano. Pero hablemos de cómo está Talcahuano, cómo ves tú Talcahuano. Por ejemplo, mucha gente el otro día me preguntaba sobre el tema de la basura, que tenía muchas deudas, que ahora le están llegando parte a sus casas, que le cobran intereses, todo. Y saber que la recolección de basura para muchos vecinos, de este 100% que se paga...
1: Sí.
0: Un 60% se va a un pozo común y un 40% se va a la municipalidad. Y cualquier permiso de circulación, que es un 32,5% y un 67,5% que sea un fondo común. Pero el tema de la basura. Me estaban preguntando, ¿será necesario usar los containers porque eso eleva mucho los costos? ¿Qué opinas tú que andas dando vuelta por todo Talcahuano?
1: Al igual que yo. Aprovechando que una vecina me está justo escribiendo ahí en el TikTok, porque estoy en vivo en TikTok, decirle a la vecina que si voy de candidato a concejal nunca voy a abandonar a mi cerro, no se preocupe. De eso vamos a estar pendientes siempre. Y lo mismo, el tema de la basura, mire, aquí hay una trampa, entre comillas. A la mayoría de los vecinos de Talcahuano no les llegó la deuda por muchos años. Cuando estuvo el exalcalde, por muchos años la deuda de la basura no le llegó. La gente, ¿qué pasa? Que... Se tranquilizó, pensó que ya eso ya no iba a haber más y toda la cuestión. Entonces, llega al momento que el ENRE se va, tira el primer palo a la mayoría de los vecinos de cobro basura porque ya el plata no había. Entonces, este municipio empieza nuevamente a cobrar la plata. La gente está desesperada porque, si te das cuenta, son deudas de 3-4 años donde este municipio todavía no había llegado. Así que, netamente, lo que está haciendo el municipio actual es cobrar lo que se debe cobrar. Pero, ponte tú, yo no soy partícipe de estos containers. Siento que ensucian mucho la población. Yo en Buenavista, algunos vecinos me han dicho, Jeremy, pongamos estos... No. Si usted lo quiere, yo lo dejo afuera de su casa. Pero el basural que se arma, la contaminación en verano, el olor, los roedores, los perros, la gente de calle, de verdad que es algo invivible con estos contenedores. Yo encuentro que el retiro domiciliario, para mí, sigue siendo en las mejores formas.
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1: Frente al Rancho Mejorado.
0: Exacto. Oye, mira, y un aquí de la comercializadora... de madera y ferretería La Pulgada, me están preguntando si tú vas de candidato o quieres cualquier cosa que vayan de nombre de parte de Jeremy Mora, van a tener un 10% de descuento.
1: ¡Ah, qué bueno, mira!
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1: Vamos a tener que ir a ayudar a hacer un videito ahí, pues, para invitar a los vecinos de Talcahuano para esta ferretería La Pulgada.
0: Otra pregunta, Jeremy.
1: Dale,
0: ¿tú crees que a Talcahuano le falta identidad?
1: Por supuesto que sí, Talcahuano no tiene identidad. Es lo que yo siempre hemos peleado y hemos conversado, José. Talcahuano no tiene un paredón donde alguien diga, voy a ir a Talcahuano a sacarme una foto. ¿Para qué estamos con cosas? Lo más conocido que tenemos en Talcahuano es el Huáscar. Y el Huáscar está dentro de la Armada. O sea, no es un acceso para el caminante o el visitante que tenemos en Talcahuano. No tenemos un lado donde digamos, oye, los vamos a tomar una foto que diga Talcahuano. No tenemos nada. No. Incluso el aeropuerto, el bol y todo se nombra como Concepción, siendo parte de Talcahuano. O sea, Talcahuano no tenemos identidad teniendo la historia que tiene Talcahuano.
0: Exacto. Mira, aquí me estaban preguntando Carolina Carrasco, ya que hablaste de los paradones, me dice, ¿por qué no hay paradones en Tierra de Nadie? Bueno, la gente dice Tierra de Nadie desde el Puente Verales hacia allá, que está muy abandonado.
1: Sí, muy.
0: Lamentablemente dos empresas grandes la han dejado sí, botado. También en los cerros, que diga un letrero Talcahuano. Si es tan fácil y que la municipalidad junte un par de empresas y diga, oye, usted coloquen estos paradones, coloquen, que diga Talcahuano, sí, porque uno le saca una foto, no tiene dónde colocarse. Unos baños en la poza.
1: Sí. Exactamente.
0: Se hacen actividades y toda la gente orinando atrás de las ventotecas. Entonces, que diga una palabra Talcahuano en el Mirador, la subió el pescador.
1: Claro.
0: En los cerros.
1: Sí.
0: En la costanera, una costanera hermosa.
1: Hermosa.
0: Claro. Entonces, le hacemos una invitación al alcalde y a todas las empresas grandes que se coloquen de acuerdo y coloquen para darle una identidad.
1: Eso necesitamos darle identidad a Talcahuano. Necesitamos levantar Talcahuano, incluso en temas gastronómicos. Siento que Talcahuano, teniendo recursos marinos, es muy bajo en temas gastronómicos. Al fin y al cabo, no, te lo digo, y de repente llega la rabia ir a comer a Talcahuano y salir decepcionado, teniendo un puerto hermoso, teniendo una bahía que sigue dando recursos gastronómicos, que sean recursos marinos para gastronomía, y no se aprovechan.
0: Yo me acuerdo, dentro de nuestro proyecto que se lo entregamos al alcalde actual, Eduardo Saavedra, salía tener una oficina de inversión para que empiece a llamar a inversionistas, empresarios, a trabajar en Talcahuano. Si nosotros, mira, donde están los colectivos en el centro, una fila, ¿por qué no se conversa, se llega un acuerdo, porque los colectivos en ese sitio oriazo que están ahí,
1: sí,
0: tengan su parada, que tanto lo necesitan? Viene carabinero, le sacaron un parte, correctamente, porque está mal estacionado,
1: sí, por supuesto.
0: Los inspectores también, pero llegaron a un acuerdo, fue una promesa de campaña que no se ha cumplido a la fecha. Y todo ese sitio oriazo se puede hacer algo gastronómico,
1: sí,
0: arreglar, sí, porque Talcahuano le falta el turismo y tiene potencial.
1: Oye, ayer veníamos en la noche, en Talcahuano, ya no, miento, fue cuando yo viajando a Santiago, eran alrededor de las 2:30 de la noche. Talcahuano siempre ha sido un pueblo muerto, siempre, una pena eso. Ni aparenta Tomé, sí, igual que de puerto, pero Tomé tiene vida. Pero va por la seguridad, mira. Estos edificios que están abandonados, que la mayoría pertenecen a la municipalidad de Talcahuano, son un foco de delincuencia, son un foco de inseguridad. Que tú, mira, hay gente que dice, no, es que yo no voy a ir al centro de Talcahuano porque tenés que pasar por estos lados donde están estos derrumbes, donde se esconde gente, ¿cachai? Mira, yo no voy a decir nunca que toda la gente es mala. Pero el tema de la droga, el tema del alcohol, la gente la vuelve distinta. Entonces, la gente toma un temor sobre esto, de salir a las calles. Bilbao fue el centro de Talcahuano en sus años. Ahora, ¿quién va a Bilbao? Nadie. Bilbao tiene el potencial para volver a crecer, pero este casco antiguo no lo deja crecer.
0: Mira, hay un trabajo que hizo Marcelo Guberlin hace como 3 años atrás, que sí, fue presentado al Henry Campo, exalcalde de Talcahuano. Le he mandado un afectuoso saludo a él. Donde puso todos los sitios eriazo. Mira, no me acuerdo la cifra, pero eran 230 y tantos, sí, sitios eriazos que estaban ahí, de los cuales eran 30 y tantos de la municipalidad.
1: De la municipalidad, sí.
0: Se puede arreglar. O si no cambian, tratar de cambiar el uso de suelo.
1: Sí, po.
0: Oye, me están escribiendo aquí de las canchas varios vecinos, como está la librería de las canchas ya, le piden a las autoridades pavimentar el acceso al colegio Corneta Cabral, que es un barrial, me sí, dicen en estos días, y que los alumnos llegan todos cochinos, todos mojados.
1: Y un colegio histórico.
0: Un colegio histórico.
1: Tiene muchos años, y de verdad, ¿cómo no van a pavimentarle la entrada? pero no sea para darle una subvención a un club deportivo, po.
0: Es más,
1: no tenemos Club Deportivo Buenavista, que le dieron 4 millones para que sigan.
0: El ex alcalde de Talcahuano salió de ahí, usted y ahí, po. Sí. Entonces sería bueno que la autoridad echara un vistazo ahí. Al frente del hospital está el acceso al colegio Corneta Cabrales,
1: claro.
0: Y hacer una vereda, porque todos los alumnos que se vienen, vienen caminando por el barro.
1: Exactamente.
0: Toda la avenida Misimalongo, ¿ya? Mira, de nuevo me escribe comercializador de madera y ferretería a la pulgada. Dice que tiene el 10% de descuento para todas las personas que vayan en nombre del programa Levantemos Talcahuano con Oceanía.
1: Excelente.
0: Y si va de parte de Jeremy Mora, un 5% adicional.
1: ¡Ah, mírenlo!
0: ¡Qué mejor!
1: Mírenlo,
0: qué bueno. Ahí va a tener que ir a hacer un TikTok. Jeremy, una pregunta. ¿Cómo ves tú? Ya hablamos un poco de comercio, hablamos un poquito de turismo, de la seguridad. ¿Cómo ves tú la seguridad en Talcahuano?
1: Ha mejorado.
0: ¿Ya?
1: No te lo niego, ha mejorado en los cerros. Una con la subcomisaría, que hacen un trabajo espectacular, las chiquillas ahí. Saludo a mi sargento Araya y a los chiquillos arriba. Que con poco hacen mucho. Legalmente con poco hacen mucho. También el director de seguridad actual, no tengo nada que decir, de verdad. Ha sido bien cercano, ha estado bien dispuesto. No como los otros directores de seguridad que hemos tenido, que han sido un fiasco. Para mí la seguridad, y lo sigo conversando con mis vecinos, tiene que haber una seguridad. Primero, para hacer una seguridad del barrio, tiene que haber una unión entre vecinos. Donde el vecino se conozca con el vecino de al lado, sepa más o menos quién vive, quién no vive, quién lo visita, quién no lo visita, en el sentido que si tú ves a alguien extraño, por último le digas: vecina, ¿sabes qué? Hay alguien al lado. Entonces, el cuidarse entre nosotros es lo primordial. Nosotros en el Buenavista seguimos con el sistema de alarma, seguimos el sistema de WhatsApp para los vecinos raros que anden, entre comillas. No importa que digan, no, o sea, que familia... No. Preferible ser mal araco que después lamentar una situación que, gracias a Dios, ya no la tenemos. Bueno, tenemos el caso del famoso Chipi, que ahora está evangélico, pero también lo dejamos preso su tiempo. Hemos tenido varios casos fuertes en el Cerro Buenavista. Y te lo puedo decir con seguridad.
0: El Guadalobo, sí. Famoso Guadalobo.
1: Mi cerro duerme tranquilo, entre comillas. Y es un trabajo que hemos hecho constantemente. Pero no, dormimos tranquilo, pero siempre despierto.
0: ¿Y cómo es el tema de las calles? Porque tú vas a actor, las calles. Ay, escuché por ahí que tú andás buscando que taparan algo.
1: Sí,
0: por ahí.
1: Sí.
0: Ya. ¿Cómo va?
1: Bueno, la pelea con la Avenida Tumbes sigue.
0: ¿Ya?
1: Sigue. Estuve en conversación con el alcalde, quedamos en un acuerdo, así que esperemos que se cumpla. Mi meta es netamente es Avenida Tumbes, entrada al Paraíso. El otro día una señora me dijo, venga a verme a la hotel. Me dijo, ¿cuándo? ¿Por qué no viene a los viejos usted? La señora juraba que yo era concejal. No, yo soy presidente de la Junta de Vecinos Buenavista.
0: Ya, que... mira, ya que nombraste Tumbe, me están nombrando que vayan seguridad y los inspectores a dar una vueltecita Tumbe, para los mercados ilegales, me están escribiendo. Uf. Y ya estamos llegando al fin del programa.
1: Se nos pasó volando
0: muchas cosas. Nos faltó hablar sobre la rotación de las personas en la municipalidad, que han sido bastante. Muchas, duran poquito.
1: Bienvenidos los Seremi
0: a la municipalidad. Pagos favores políticos, salen unos, entran otros. Los que estaban acá se van para allá. Así es la política partidista.
1: Exactamente, de pagar favores nomás.
0: Sí, estamos llegando a nuestro fin. Queremos agradecer a Radio Oceanía 93.7, la de la buena música. Así me la aprendí yo, porque yo cuando era chiquitito, tenía como 10 años, vine cuando estaban, ya llevaba un par de años esta radio, unos dos años, y estaba don Juan Fuentes, que es para descanse, y yo era presidente de curso y pude hablar. Me tuvieron que hacer que cortara porque igual me puse ahora a hablar, igual que ahora me estaba haciendo corte, pero quiero darle gracias a todos nuestros auditores. Los esperamos el próximo jueves de 10:30 a 11 horas y todo. Estos días vamos a tener invitados. Escríbanos a Levantemos Talcahuano o nos pueden llamar enviando un WhatsApp también al más 569-7523-9366. Lo esperamos el próximo jueves, si Dios lo quiere y lo permite.
1: Exactamente.
0: Muchas gracias, Jeremy, por venir al programa. Este es tu casa, este es tu programa, y junto de la mano,
1: Levantemos Talcahuano.
0: Que no se nos olvide eso.

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1: Con permiso, muy buenos días amigas, muy buenos días amigos, ¿cómo está usted? Bien, me alegro mucho saludarle en esta mañana de día jueves 9 de julio de este año 2026. Llegamos a esta hora, como siempre, como todos los días, justo a las 11 de la mañana, para comenzar a disfrutar de los lindos recuerdos. El primero de ellos lo trae Rafael de España, Mi Gran Noche. Buenos días, subas al tren de los recuerdos.

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Así lo cantaba Rafael de España. Nuestra portada musical para este día jueves 9 de julio, día de Santa Verónica. Un saludo cariñoso para todas las amigas que llevan este lindo nombre de Verónica. Señora Verónica, Vero Berito. Felicidades, ¿ah? Saludos también para quienes están de cumpleaños o celebrando algún aniversario, que lo pasen súper bien. Hasta la una de la tarde le vamos a estar acompañando con lindos recuerdos, con buena música del ayer y junto a los productos naturales que trae Laboratorios Fischlöcher. 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Y en las canciones, Elvis Presley y este Corazón de Madera.

0: canción con los muchachos de Liverpool, The Beatles. En el tren de los recuerdos, ahí ya vamos en pleno viaje, paseándonos por las décadas de los años 60 y 70. Y también hablando de salud de manera sana y natural. 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Muy bien. ¿Le parece si seguimos recordando? Esta canción la trae Sandro el Gitano. Título, dígalo usted por favor, Sandro.
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Ahí estaba Leonardo Fabio. Annie. Así estaba cantando esa linda canción. Así la acompañamos nosotros ahí en su trabajo, en su casita, con esta buena música, estas lindas canciones que nunca pasan de moda, pues. Tengo por acá el informe del tiempo que nos hace llegar Meteorred, actualizado a esta hora para lo que es el Gran Concepción, pronóstico para el día de hoy, especialmente para la zona costera. Primero, déjeme contarle que el sol hoy salió a las 8 de la mañana con 4 minutos, con cielos nublados

más a la noche, porque se espera también que tengamos una noche, esta noche, bastante lluviosa, con ráfagas de viento de hasta 42 kilómetros por hora. Así es que afírmese usted que vive allá en el cerro, acá en Talcahuano, en fin, en alguna parte costera, pero parece que esta noche tendremos vientecito. La temperatura de este momento alcanza ya a los 9 grados y la máxima llegaría tan solo a los 12 grados. Esa es la información. Bien curioso la información de la temperatura máxima. Sabe que a qué hora se va a producir de acuerdo a la proyección que puso aquí Meteorred. Tenemos ahora 9 grados, luego va a seguir con 10, 11, 11, toda la tarde con 11 grados. Y a las 9 de la noche vamos a tener 12 grados. ¿Qué le parece curioso esto? La máxima va a ser entonces de hoy a las 9 de la noche, 12 grados. Vamos a tener un día fresquito y mojadito. Saludos para usted que nos escucha en el Gran Concepción. Al interior, saludos para Chiguayante, Hualqui, Santa Juana, también acá en Concepción, en Hualpén, por supuesto en Tomé, Dichato, Punta de Parra, Lirquén, Penco, también en Lota, Coronel, San Pedro de la Paz y por supuesto acá en Talcahuano, saludos para todos. Hoy estamos saludando a las amigas que llevan por nombre Verónica. Señora Verónica, Vero, Verito, este regalito musical es para usted, Verónica.

Junto salta mi corazón, lo cantaba así la pequeñita Marisole en el tren de los recuerdos en esta mañana de día jueves 9 de julio. Acompañándole a usted mientras trabaja o mientras está en los quehaceres del hogar o simplemente escuchando ahí en su vehículo, en la locomoción colectiva, ¿cierto? Quiero saludar a los enfermitos y enfermitas también que están en las en la casa, en cama, o en algún hospital, en alguna clínica, en un hogar de ancianos. Saludos para usted, amiga, y usted, amigo, también. Pues sí, muchas gracias. ¿Le gustan los recuerdos? A mí también, chóquele. 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En las canciones invitamos a Pat Boone y estas cartas de amor en la arena.

0: Ahí estaba el señor Frank Sinatra con ese tema de New York en el Tren de los Recuerdos aquí en Radio Oceanía en esta mañana de jueves 9 de julio, día de Verónica. Verónica, felicidades Vero, Verito, Verónica. Saludos también para usted que está de cumpleaños o celebrando algún aniversario. Bueno, estamos viviendo una época, temporada que se caracteriza por enfermedades respiratorias. Entre ellas, la más básica y más repetida en muchas personas es el resfrío. Y hay tantas ayudas a los síntomas del resfrío que tienen asidero en la tradición natural, en personas que desde niños nos han enseñado lo que es bueno para aliviar los síntomas del resfrío, ¿cierto? Cómo curar, cómo mejorarse. ¿La cebolla cura el resfrío o no? Lo que debe saber usted antes de probar este remedio casero, porque hay una investigación periodística que tengo por acá que habla al respecto. Dice: llegan los resfríos y con ello múltiples formas de combatirlos, ya sea con los medicamentos recetados por los especialistas y también con recetas caseras. Una de ellas es el truco de la cebolla, pero ¿realmente sirve este alimento para atenuar los síntomas respiratorios? A ver, el antiguo truco de partir una cebolla por la mitad o en trozos y ponerla al lado de la cama, en el velador, para atenuar la tos u otros síntomas respiratorios puede ser un gran aliado natural, aunque no hay certeza que si realmente sirve. La doctora y especialista en medicina familiar de la Pontificia Universidad Católica de Chile, doctora Elizabeth Crespo, reveló que si este remedio casero ayuda a los malestares cuando se está resfriado, dijo: el truco de la cebolla en la pieza es un clásico de muchos hogares chilenos, un consejo de las abuelas que han pasado de generación en generación. Sin embargo, hasta ahora, dice la doctora, no existe evidencia científica, medicina basada en la evidencia, que demuestre que una cebolla partida absorba los virus del ambiente, prevenga el contagio o acelere la recuperación de un resfriado, explicó la especialista. Entonces, si no hay pruebas científicas, ¿por qué la gente lo sigue haciendo? La respuesta es clara: es un truco casero que ha pasado de generación en generación y quienes lo utilizan podrían sentir alivio al respirar cuando hay congestión o malestar respiratorio. Si alguna persona siente que les ayuda, puede deberse a una percepción de mayor bienestar o simplemente a que el resfrío común habitualmente se resuelve de forma espontánea con el paso de los días, 2 o 3 días, agregó la doctora. En conclusión, el truco de la cebolla sería una tradición cultural que puede brindar bienestar a quienes realizan esta receta, pero no garantiza que el resfrío dure menos, dijo la doctora. Bueno, generalmente esto es una tónica. Los científicos, los médicos, los doctores son bastante escépticos a dar validez a recetas caseras para distintos tipos de dolencias, porque ellos se basan en el tema, como decía la doctora por acá, la medicina basada en la evidencia, es decir, evidencia científica. Si está comprobado científicamente con exámenes, análisis en laboratorio y todo eso, ya, es válido. Pero si no, si no hay estudios, lo miran con bastante lejanía, con precaución, con mesura, diría yo. Y eso sucede mucho, ¿eh? Especialmente para usted a lo mejor que opta por medicinas alternativas, naturales, que opta por los suplementos naturales. Se habrá encontrado por alguien, con alguien por ahí que de pronto le dice: pero si es que eso no tiene evidencia científica. Sí, pero hay mucha gente que la ha hecho bien. Entonces, no porque no se hayan hecho estudios científicos avanzados, la respuesta va a ser: no sirve. O sea, no. Lo que habría que preguntarse en esos casos, por último, digo yo, opinión muy personal, es decir, a ver, yo sé de esto de la cebolla de hace mucho tiempo, que ayuda, qué sé yo, y le pregunta al médico. El doctor le va a decir, pero es que no hay evidencia que eso le haga bien. Pero una pregunta, doctor, ¿me hace mal si pongo una cebolla al lado de mi cama? No, no le hace mal. Entonces, la pongo. Yo creo que por ahí va la cosa. Preguntar a los médicos, cambiar la pregunta tal vez y preguntar, doctor, si esto, tomo esto, o como esto, o hago esto, ¿me haría mal para mi salud? Si el doctor le dice, mire, eso es peligroso por tal y o tal razón, y ahí es distinto. Pero si le dice, no, si mal no le va a hacer, pero tampoco le va a ayudar en nada. Bueno, yo lo voy a hacer igual. ¿Me entiendes, no? Eso es. Muy bien, sigamos con la buena música, con los lindos recuerdos. Por acá llega el grupo Industria Nacional.
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Qué lindo tema, linda canción con Raúl Abramson. Una vieja canción de amor. Así la acompañamos, amigas y amigos, con esta buena música, estas maravillosas canciones que nunca pasan de moda. Hablemos de salud. Hay personas que duermen pero no descansan. Se acuestan cansadas y despiertan igual o peor. Con el cuerpo tenso, los hombros cargados, las piernas pesadas y esa sensación de agotamiento que no se explica ni siquiera por la edad. Otras veces pasa algo parecido durante el día, calambres repentinos, rigidez en el cuerpo, una sensación constante de estar como así apretado, apretada, como si el cuerpo nunca lograra relajarse del todo. Y muchas veces no es una enfermedad, es algo mucho más simple y más común de lo que usted cree. Con los años, el cuerpo va perdiendo magnesio, un mineral esencial para el funcionamiento muscular y el sistema nervioso. Y cuando el magnesio baja, el cuerpo lo siente. 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En las canciones invitamos a Nat King Cole. Qué linda canción, ¿eh? Está lindo tema, ¿eh? Qué recuerdos. Se llama Ansiedad.

Ansiedad, qué lindo tema, linda canción. Maravilloso recuerdo con Nat King Cole. ¿Usted está buscando mayor independencia, más movilidad en su día a día? 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Matt Monroe canta "Qué tiempo tan feliz" en el tren de los recuerdos.

Y bien, amigas y amigos, es momento de hacer una pausa. Tenemos que ir a los comerciales y volvemos. Nos queda una hora por delante, claro que sí, pues, para seguir disfrutando de más recuerdos acá en Radio Oceanía en este día jueves 9 de julio. No se vaya de la sintonía, ya vienen a cantar George Harrison, Mari Trini, Patricio Renán, Michel Sardou, Salvatore Adamo, John Lennon y muchos más. Así es que no se vaya, yo simplemente voy y vuelvo.

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Y ya estamos de vuelta, amigas y amigos, para continuar con la buena música, las lindas canciones, los buenos recuerdos desde Radio Oceanía en esta tarde de día jueves 9 de julio, día de Verónica, Vero, Verito, felicidades, día de su cumpleaños, algún aniversario, felicidades también. Nosotros seguimos acompañándola a esta hora con los lindos recuerdos. Este lo trae el ex Beatles John Lennon, se llama Imagine. Claro, imagina.

Linda canción, El Último Beso con J. Frank Wilson. En el tren de los recuerdos, en este día, jueves 9 de julio. Vamos escuchando buena música, lindas canciones, buenos recuerdos y al mismo tiempo hablando de salud de manera sana y natural. ¿Cómo anda el ánimo? ¿Cómo anda la energía? ¿Tiene suficiente y de sobra quizá para sus actividades diarias? 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Recuerdos de alguna primavera pasada, pero nunca olvidada. Salvatore Adamo.

0: La población Aurora de Chile. Hasta el lugar concurrió personal de bomberos que trabajó en las labores de rescate de la persona, así como también carabineros y equipos del SAMU para poder abordar este accidente. En tanto, los pasajeros permanecieron al interior del vagón a la espera de ser auxiliados. Al respecto, el teniente tercero, don Luciano Vargas, de la primera compañía de bomberos de Concepción, indicó que se trataría de una mujer que transitaba por el vehículo motorizado, vehículo a tracción humana, en este caso una bicicleta, o peatones. Porque claro, el tren va circulando por su vía a la velocidad reglamentada para ese tipo de transporte y no puede frenar así tan rápidamente si ve una persona que se le cruza cuando va a, no sé, a 20 a 30 metros de distancia. No, imposible. Por lo tanto, siempre el llamado en estos casos, amigas y amigos, no se trata de buscar aquí quien tuvo la culpa, no voy por ahí. Simplemente de llamar a la prevención, de tener mucho cuidado, porque todos en algún minuto tenemos que atravesar la línea férrea, especialmente en este caso del biotren, que circula por gran parte de del Gran Concepción. Por lo tanto, a tomar todas las precauciones. Mirar para ambos lados, escuchar bien, estar seguro, ver que en el camino donde uno va a cruzar la vía no hay obstáculos que pudiesen provocarme una caída, no sé, un accidente que al final no me permita alejarme de que viene el tren encima y salir rápido, en fin. Y peor aún que quienes lo hacen como temerariamente. Hay vehículos que han tenido accidentes de tránsito ahí en que han sido alcanzados por alguna máquina del biotren y porque precisamente cruzan cumpliendo 000 las reglamentaciones existentes. Por ejemplo, ¿qué más claro que si están las barreras abajo no hay que pasar? Y las personas igual cruzan, le hacen el zigzagueo, pasan una barrera, después hacen para el otro lado y pasan la otra barrera. Es una situación ya demasiado irresponsable y temeraria. Por lo tanto, el llamado, por eso quise destacar esta información, siempre es a la prevención, a cuidarnos, respetarnos la vida de los seres queridos, en fin, la vida personal. Aún si una persona va sola, también piensa en sus seres queridos, cuánto van a pasarlo mal, porque esa persona puede tener un accidente o puede perder la vida. Entonces, la prevención por sobre todas las cosas al cruzar la vía férrea, ya sea caminando, en bicicleta, en moto, en automóvil, en camioneta, en autobús, en lo que sea. A cuidarse. Nosotros desde Radio Oceanía hasta ahora seguimos recordando.
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0: Él es Carlos Contreras.

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0: 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Qué lindo tema, linda canción con el flaco Patricio Renán de Penco. Saludos a quienes nos escuchan desde Penco a esta hora, pues. Penco es amor, como dicen. Saludos a Penco y todos los sectores para allá. También Lirquén, Punta de Parra, en fin, saludos. Nosotros lo acompañamos desde Radio Oceanía de Talcahuano, como todos los días a esta hora, desde las 11 de la mañana y hasta la 1 de la tarde. Buena música, lindas canciones, maravillosos recuerdos. Y hablando de salud, de manera sana y natural. 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Por acá llega Maritrini, una señorita tranquila y sencilla.
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Ahí estaba la María José Cantudo. ¿A quién vas a engañar? ¿Se acuerda usted de esa canción? ¿A quién vas a engañar? ¿Por qué? Dime por qué. Le acompañamos hasta la una de la tarde con buena música, con lindas canciones, con estos maravillosos recuerdos que nunca pasan de moda. Saludando hoy día a Verónica, que está de santo. A señora Verónica, Vero, Verito, felicidades pues, felicidades. Saludos también a quienes están de cumpleaños o celebrando algún aniversario. Bueno, esta tarde se viene agüita, se viene lluvia, claro que sí. Aunque van a comenzar toda esta tarde, va a ser una lluvia bastante débil, sutil, chubascos como le llaman. Pero ya ha pasado la medianoche, se viene la lluvia fuerte. Esta noche vamos a tener harta lluvia y el viento también va a estar un poquito fuerte, ¿eh? Así es que para que usted tome las precauciones del caso, especialmente si vive en lugares expuestos al viento, en los cerros, laderas de cerro, qué sé yo, donde el viento pega ahí. Las ráfagas de viento podrían llegar, según estoy viendo la proyección, a los 45 kilómetros por hora. Eso es bastante, pues. Así es que cuídese. ¿Y eso a qué hora sería? Durante la noche, a las 2, 3 de la madrugada, a esa hora. Que va a ser como el pic, lo más fuerte. Después ya va a ir bajando la intensidad de la lluvia para amanecer mañana con lluvia muy débil, cielos cubiertos, y así va a estar durante todo el día. Ya para mañana no se espera agüita, sí para el día de hoy. ¿Ya? Eso es. 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Albert Hammond dice que nunca llueve al sur de California.

con esa linda canción My Sweet Lord. Hablando de salud de manera sana y natural también en esta tarde de jueves 9 de julio. 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Pero hay algo que pocas veces se considera y que es fundamental para el buen funcionamiento del cuerpo. ¿Sabe qué? El magnesio correcto. 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Para que los músculos funcionen bien, para que el sistema nervioso esté más equilibrado y para que el cuerpo pueda relajarse como corresponde. El problema es que con los años los niveles de magnesio tienden a bajar y cuando eso pasa el cuerpo lo manifiesta. ¿Cómo? Con rigidez, con cansancio, con una sensación constante de tensión. Por eso el citrato de magnesio es una forma simple y natural de apoyar al cuerpo día a día. 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Porque cuando el cuerpo recibe lo que necesita, empieza a responder mejor. 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Ajá. Pum, pum, pum. Ajá. Johnny Tillotson. Cutie.

Lindo tema, linda canción con Johnny Tillotson. 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Nosotros seguimos disfrutando ahora de los lindos recuerdos, como este que trae Jairo, Morir Enamorado.

0: morir enamorado. Y así nos vamos, amigas y amigos, poniendo punto final al programa del día de hoy. Muchas, muchas gracias por su sintonía. Saludos a ustedes, señora Verónica, Veroniquita, Verito. Felicidades, saludos también para quienes están de cumpleaños o celebrando algún aniversario. Que tenga una muy linda tarde, cuídese mucho. Buen provecho para usted que ya se va a almorzar. Nos encontramos, si Dios quiere, mañana viernes a las 11 de la mañana en punto. Chao, amigas, chao, amigos.
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12: Hola, hola, ¿qué tal? Tengan todos muy buenas tardes. Ya estamos en el aire, en vivo y en directo, aquí en Oceanía 93.7 FM y online para todo Chile y el mundo. Tu programa, Camino al Éxito de los Emprendedores. 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Anda, anda, anda y menciona Camino al Éxito de los Emprendedores y te van a obsequiar en forma inmediata un ponche de picoroco. ¿Vamos a la música?

Aunque llueva mucho, aunque haya mucho frío, tu radio en colores, la radio regalona con la música de ayer, hoy y siempre, está en el aire. Te saluda Patricio Moya, tu anfitrión, locutor, amigo tuyo. ¿Por qué? Porque es necesario que tú tengas confianza, que tú te atrevas, emprendedor y emprendedora. Te mando de aquí las mejores vibras para que surjas, para que te vaya bien en tu empresa. No importa que sea chica, mediana o grande, siempre necesitarás fuerza. Te lo dice Patricio Moya en tu programa Camino al Éxito de los Emprendedores. 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

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Y vamos a la música.

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Te lo dice Patricio Moya en tu programa Camino al Éxito de los Emprendedores. Sigue la música.

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Y para tener éxito está comprobado en psicología que la empatía es algo primordial, la diferencia hacia los clientes. Porque cada cliente es un elabón de una cadena y es una cadena comercial que se transforma en lucas, en tu clientela, porque lo que se siembra, se cosecha. 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

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Sigue la música.

0: Radio Oceanía, transmitiendo en vivo y en directo tu programa Camino al Éxito de los Emprendedores. Un día más, gracias a Dios, y te quiero decir que no te olvides, porque aquí está la música de ayer, o hoy y siempre. 93.7 FM y online para todo Chile y el mundo, ya lo sabes. 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Ya lo sabes, de 13 a 14 horas, todos los días, de lunes a viernes. Que tengan una excelente tarde. Buenas tardes, octava región. Buenas tardes, Chile. Bye, bye, baby.
1: En Oceanía 93.7, los emprendedores tuvieron su espacio. 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Se despide su anfitrión, Patricio Moya. 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

0: Hola, hola, hola, hola, queridos amigos, día jueves. Qué rico acompañarles acá en nuestro programa a la hora del bajativo. Recuerden, martes, jueves y sábados, acá en Radio Oceanía 93.7, el dial de la buena música. Y junto a mi lado, ¿quién está?
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0: Muy bien, muy bien. Nuestro DJ KH y también nuestro controlador Víctor, que también nos acompaña los martes, jueves y sábados. Oye, también contarles que a la hora del bajativo es porque después de ese rico almuerzo están con nosotros disfrutando la buena música allí en el hogar, con los amigos, con la familia, con quienes también hacen una pausa para escuchar nuestro programa a la hora del bajativo, ya yendo al trabajo, volviendo a la colación, qué sé yo, ¿viste? Lo importante es escuchar a la hora del bajativo. 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
0: 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Oye, se viene pronto esa pantalla, así que, por favor, todos los mensajes, todo lo que quieran averiguar sobre la publicidad para potenciar su marca y emprendimiento, a Incatun TV y al correo incatunspa@gmail.com. o el fono WhatsApp más 569-9770-1387. Recuerden también seguirnos en Incatún TV por las redes sociales, porque tenemos, ¿qué tenemos, DJ KH?
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0: Sí, además que recordemos que el mes pasado ganó una invitación al restaurante Canguru Bar nuestra querida seguidora Giselle Merino, ¿cierto? Está muy contenta, dice que está feliz con su invitación y que está esperando nomás que alguien la acompañe y pueda disfrutar, ¿cierto?, de esta invitación. Así que, qué mejor. Y hoy día jueves, día de invierno, vamos a seguir acá en nuestro programa a la hora del bajativo con
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0: Súbele el volumen. Ya.

0: ¡Qué música nos tiene nuestro DJ KH! ¡Espectacular! Oye, ¿cómo lo hace DJ KH para tener tan buena música?
1: Bueno, y siempre con la buena energía nomás para que disfruten la música todos nuestros
0: auditores. Muy bien. Oye, además que estamos en un horario en que normalmente las personas están reposando después de un rico almuerzo. Y también estamos acompañando a todos nuestros conductores en la vía, ¿cierto? Que andan ya sea en la locomoción colectiva, en su autito, en bicicleta, con esos audífonos, ¿cierto? Que hay que tener mucho cuidado en ello, porque a veces, ¿cierto? Nos ponemos esos audífonos y no sabemos qué está pasando alrededor nuestro. Y eso es muy peligroso, ¿ah? Así que siempre estar atento de mirar para todos lados para que no ocurra ningún accidente. Y una vez más, solidarizar también con nuestros amigos venezolanos, ya que nos que lo han pasado muy mal con ese terremoto. Oye, te quiero contar, DJ KH, que los seguidores van a tener una invitación en este mes de regalo de 40 mil pesos. No es menor. 40 mil pesos, ¿cierto? La invitación para que vayan a comer y a disfrutar a un buen restaurante. ¿Y ahora qué nos tiene DJ KH?
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0: caracoles, qué música nos tenía nuestro DJ KH. Ulala, ulala, ulala. Aquí pasándolo entretenido, pasándolo muy bien en A la hora del
1: Bajativo.
0: Desde las 15 a 16 horas, 15, 15, 16 horas, estamos acá en nuestro programa A la hora del Bajativo, martes, jueves y sábados. Y hoy jueves, acá entretenido junto a nuestro DJ, bien digo, KH. 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
0: ¡Wow, wow, wow! Sí, sí, yo he estado con él y es muy simpático. El
1: Klaus Henrigut.
0: Ah, Klaus Henrigut. Hay que seguir a Klaus Henrigut en las redes sociales, ¿ah?
1: ¿Eh? Ah, sí, sí.
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1: Y me salió, pero extraordinario y bajo costo.
0: Muy bien. 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María Fernanda Enríquez, locutora periodista. Locución publicitaria. Comunicarse al más 569-3617-0835. Una señorita espectacular, muy simpática y muy profesional. Síganla también en redes sociales, ¿eh? Ahí a María Fernanda Enríquez. 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Así que ahora seguimos DJ KH con
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0: Sube el volumen, pues.

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0: estamos de regreso. Este día jueves, después de esta pausa comercial de Radio Oceanía, estamos en el segundo bloque de nuestro programa A la Hora del Bajativo. Acá desde las 15 horas a 16 horas, martes, jueves y sábado. Y no olvidar seguirnos en Incatún TV por redes sociales. Si ustedes nos siguen, van a tener la posibilidad de ganar una invitación a un restaurante de 40,000 pesos allá en la localidad de Tomé. Así que síganos en las redes sociales. 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Y ahora DJ KH, ¿qué se viene?
1: Ah, buena música para todos esos
0: oídos.
1: Oídos.
0: ¡Súbele el volumen!
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0: increíble cómo suena la música acá en nuestro programa a la hora del bajatío. DJ Cache. Oye, DJ Cache, tengo entendido que usted estuvo invitado a un asadito por ahí el fin de semana, ¿eh?
1: Oye, sí, lo pasé increíble. La verdad es que la gente muy cariñosa con uno. Así es que nada, agradecerle a Claudia Rojas, a sus hijos, a Gisela Merino también. Así es que nada, buena compañía. Muy
0: siempre,
1: agradable.
0: Siempre están en asadito los fines de semana, DJ Cacha.
1: Siempre, va a haber una carnecita ahí en la parrilla, nunca falta.
0: Nunca falta, muy bien. Eso era eso. Es bien regaloneo, o sea, está bien regaloneado nuestro DJ Cache, que además que nos acompaña hoy día para hacer esta performance simpática para nuestros auditores.
1: En vivo, en vivo.
0: No tanto en vivo, pero sí, lo importante es que estamos hoy jueves acompañándoles con buena música para entretenerlos acá en nuestro programa A la Hora del Bajatío. Y recuerden, síganos en Incatún TV. Además, que ya en julio, ¿cierto? Julio, agosto, que ya empieza el tiempo, en agosto más bien, que es, también va a estar el Día del Niño, vamos a hacer unas filmaciones en diferentes lugares. Así que ahí vamos a estar preguntando también. Nos siguen en Incatún TV y van a tener algún premio o alguna sorpresa, ¿ya? Y para todos los niñitos que se están preparando para ese regalito o ese abracito, ¿cierto? O también prepararle algo rico a todos esos niñitos y niñitas. Un cariñoso saludo pronto en el mes de agosto. Y también saludar a todos quienes estuvieron también de santo en el mes de junio, que fue Pedro y Paulo. Así que también para ellos un gran saludo. Y ahora seguimos con más
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0: ¿Cómo pasa el tiempo, mi querido DJ?
1: Pucha, ¿nos vamos otra vez?
0: Otra vez nos vamos, ya pasa rapidito el tiempo.
1: Ya pero quisiera bueno, ser sábado ya.
0: Sí, lo importante es que hoy jueves nos estamos despidiendo muy contentos porque hemos recibido muchas felicitaciones por nuestro programa. Así que también le queremos agradecer a Radio Senia por darnos la oportunidad de tener nuestro programa y estar acompañándoles los días martes, jueves y sábado. También agradecer a nuestro coordinador, controlador Víctor, que también siempre está disponible para nosotros. Y es bueno mencionar a las personas que son colaboradoras y que atienden de la mejor forma posible. Y también a ti, DJ KH, que está siempre con nosotros también, colocando esa buena música, programando la música para estos días que son los martes, jueves y sábado. Por mi parte, un cariñoso saludo, un abrazo fraternal a todos. Que Dios los bendiga a nuestros queridos auditores en general y también a nuestros queridos venezolanos que, vuelvo a insistir, también no lo están pasando muy bien. Así que para ellos también un gran abrazo y muchas bendiciones. 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Y recuerden, Incatún TV, publicita con nosotros acá en la radio, en nuestro programa A la Hora del Bajativo. Fono WhatsApp más 569-9770-1387. Bar a la Carta. ¡Wow! Para ellos también un gran saludo. 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María Fernanda Enríquez, locutora periodista. Locución publicitaria, voz en off, servicio de voz profesional, al más 569-3617-0835. Y como día jueves, repito, muchas felicidades a todos quienes estén celebrando algún cumpleaños o algún santo y que estén muy, muy bien. DJ KH, ¿algo más que agregar?
1: No, solo disfrutar nomás la mejor música y que tengan un excelente día jueves para todos.
0: ¡Jiji! ¡Suban el volumen!

0: Una breve pausa, luego regresamos.
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1: Las promesas de Dios se reciben con fe, se sostienen en oración y se viven en gozo. No dejemos de mirar al divino Creador, a nuestro papito Dios, cuando estemos en la felicidad, cuando todo esté marchando correctamente. Ahí también hay que estar conectados con Él, porque Él nunca, pero nunca, querido hermano, querida señora, se va a olvidar de usted cuando ande en una dificultad. Mis queridos y amables auditores, gente bonita que nos sigue acompañando, aquí les estamos abrazando a la distancia, les estamos enviando esta gran energía positiva, esta buena vibra, deseando que el Altísimo me le esté derramando a usted lindas, sabias y maravillosas bendiciones en todos sus caminos. Que haya armonía familiar, que haya paz espiritual, que es tan importante tener paz aquí en el corazón. Estar tranquilos, estar conectados. Que no falte el trabajito, porque el trabajo es necesario para poder cumplir nuestras obligaciones. Llevar el sustento a los hijos, a la familia. Vivir dignamente, que ojalá todo sea positivo en su camino, querido hermano, querida hermanita. Pero si usted el día de hoy está enfermo, tiene problemas, se siente solo, se siente abatido, se siente desmoralizado ante la vida, venga, que aquí nosotros le vamos a apañar, le vamos a ayudar, le vamos a orientar. Déjeme ver su nombre, déjeme ver su fecha de nacimiento, que aquí vamos a hacer un puente telepático, un recorrido espiritual. Y usted va a despejar muchas dudas, va a saber cómo caminar para que no se vaya a tropezar con esa roca del fracaso, de la adversidad o de la mala suerte. 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
2: Me llamo Rosa María Prima Manrique, mi fecha de nacimiento 14 de septiembre del 1973.
1: 14 de septiembre del año 73.
2: Sí.
1: ¿Usted es signo Virgo?
2: Sí.
1: Una mujer muy noble, pero le veo alterado su sistema nervioso. Usted mantiene muy nerviosa.
2: Sí, para todo, cualquier cosa, o estoy sola de repente. Ahora estoy más sana con usted, estoy gritando.
1: ¿Cómo?
2: Ahora que estoy más sana con usted, estoy gritando.
1: Bueno, mi amor, no se ponga nerviosa, tranquila, escuche mi voz y solamente mi voz. Mire, mi querida hermanita, veo problemas de su sangre. Aquí le veo elevado el azúcar. ¿Usted padece de diabetes?
2: Sí.
1: ¿Y está tomando algo para la diabetes?
2: Sí, la pastilla que me dio en el consultorio.
1: ¿La metformina?
2: Esa.
1: Bueno, pero cuídese con lo que come. Su alimentación es lo más importante. Y también le recomendaría que cuide su sistema nervioso, tome agua de melisa, o agüita de pasiflora, o la misma valeriana. La raíz de la valeriana la pone a cocinar en un litro de agua, tapa, deja enfriar y se toma unas 3 tacitas en el día. ¿A usted le ha ido mal en el amor?
2: Sí.
1: ¿Ha tenido fracasos en el amor? Aquí sí. Yo la veo sola.
2: En este momento estoy sola.
1: ¿Usted con quién vive?
2: Con mi pura hija.
1: Su hija es como el bastón de apoyo suyo, ¿no?
2: Sí, sí.
1: Yo le voy a decir una cosa. En usted no veo daño, no veo cosas malas. Veo esas energías negativas de afuera que han llegado ahí a su casa, pero no veo que le hayan hecho un daño, algo trabajado, para que usted me entienda. Consiga la ruda, póngala a cocinar y hágase unos baños los martes y los viernes con la ruda. Deje secar la ruda, agarre un montoncito de ruda, la deja secar ahí debajo de su cama y queme la ruda en la casa, ojalá un fin de mes, para purificar el ambiente y para que se abran los caminos. Y le voy a recomendar mucha oración y cuide su salud. Viva la vida con calma, viva en paz. Usted en este momento se siente muy sola, sí. Si llega alguien a su vida, un hombre, tenga cuidado, vaya poco a poco. No quiero que vaya a tener más fracasos. Y esto es lo que le puedo decir aquí a través de este potente medio de comunicación. Si me equivoqué en algo, dígame, usted no sabe nada.
2: No, no sé, me equivoqué en nada. Todo lo que me dijo, de todo lo que me pasa.
1: Levante el ánimo, porque usted a veces es muy llorona.
2: Sí.
1: Se pone a decaerse, a deprimirse, y esto también le afecta la salud.
2: Ya.
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2: Sí.
1: Bueno, mamita, un abracito, que Dios la bendiga. Hasta pronto.
2: Hasta pronto.
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1: Seguimos adelante recibiendo sus preguntas, recibiendo sus llamados. Cantidad de mensajes que están llegando en este instante, muchos mensajes de WhatsApp. ¿Usted quiere participar a través de un mensajito de WhatsApp? ¿Cómo lo hace? Escriba bien su nombre, su fecha de nacimiento, o haga llegar ese audio con su nombre, su fecha de nacimiento y la pregunta. Una pregunta directa. Mucha gente quiere saber por la salud. Hay otros que quieren saber por el amor. Hay otros que quieren saber por lo económico. Bueno, haga su pregunta, que aquí le vamos a dar una respuesta clara, ligera y acertada. Y lógicamente le vamos a ayudar. Tenemos un mensajito, aquí hay un mensaje desde Punta Arenas. Nos dice la señora, a ver, la señora María, que ¿dónde estamos atendiendo? Bueno, hermanita María, quiero decirle que atendemos en Punta Arenas todos los días en nuestra única dirección, Armando Sanhueza, 1124, entre Errázuri y Fagnano. Estamos atendiendo todos los días en Puerto Montt. Estamos atendiendo todos los días en Concepción. Estamos atendiendo los días miércoles y los días viernes. Ah, y los días sábados también en Osorno. Los días jueves el turno es para mi gente de Los Muermos. Usted que me sintoniza en Los Ángeles, cada fin de mes o principio de mes los vamos a visitar. Más adelante voy a dar direcciones, así que atentos, busquen lápiz y papel. Tenemos otro oyente, ¿con quién hablo?
4: Jaime Rodríguez Castillo, el 2 de octubre de 1965.
1: Lo primero que veo en este recorrido espiritual que le hago a su nombre, a su fecha de nacimiento, querido caballero, es que usted es un hombre luchador, una persona de mucho emprendimiento, una persona que ha querido salir adelante. Usted ha recibido bendiciones, no se puede quejar porque papito Dios le ha regalado muchas bendiciones. Veo un bonito hogar, una bonita familia, una excelente pareja. ¿Es así o no es así?
4: Sí.
1: Pero lastimosamente no falta el envidioso, no falta la persona negativa que se pone ahí en el camino y los ha querido ver a ustedes mal, hermano. Porque aquí me revela una mujer, me está revelando una persona de género femenino que a ustedes dos los ha querido ver enfermos, los ha querido ver destruidos con una mano adelante y otra atrás. Y yo veo que últimamente todo lo que emprenden se les bloquea. Todo lo que hacen va para atrás y para atrás como el cangrejo. ¿Es así o no es así?
4: Sí, así es.
1: Ustedes iniciaron un emprendimiento. ¿Qué es lo que estaban emprendiendo, amigo mío? Porque aquí veo que empezaron un emprendimiento, pero esto se fue para el fracaso o ha estado fracasando.
4: Sí, está fracasando. Compramos una patente de un restaurante.
1: Y usted pensó que ahí iba a empezar a avanzar el negocio, que el negocio iba a prosperar, pero para atrás, casi no llega la gente.
4: Sí, sí. De primera lo fue muy bien y después la gente, fíjense, como dije, yo confío mucho, o sea, creo mucho que hay que ser el mal.
1: Pues papito, así como hay gente buena en este mundo, también hay gente mala. Así como hay cosas buenas de la vida, también vienen cosas negativas. Y yo le tengo que decir que tristemente a usted lo veo contaminado, le veo pura magia negra. Por eso usted también siente cosas negativas en su salud, porque veo que ha estado muy tenso, ha tenido dolores, molestias. Aquí veo una molestia en una pierna, ¿cuál es?
4: Sí, la pierna derecha.
1: También me doy cuenta que siente unas molestias en la cabeza, en el pecho, ¿las ha notado?
4: Sí, sí.
1: Y a veces usted ha notado que con su pareja es solo discusión, problema, malos entendidos. ¿Han llegado a tener ahí como una especie de conflicto con ella?
4: Sí, pasa eso, de repente pasa eso porque, como le decía yo, cuando nos toca de venir al local, ahí como que ya no empezamos con discusiones.
1: Usted es un conductor, usted se mueve de lado a lado, donde usted, aparte del negocio que tiene en su emprendimiento, que ha sido el restaurante, usted trabaja en otras cosas. ¿Qué es lo que hace? Usted se mueve de lado a lado, maneja un vehículo. ¿Qué es lo que hace?
4: Un camión.
1: Ah, ya, perfecto. Y yo le hago una pregunta. ¿Usted ha sentido molestia en la parte de la espalda, de la cintura?
4: Sí, tuve unos meses atrás, tuve como 3 meses con licencia porque no aguantaba el dolor de espalda.
1: ¿Te da cuenta? Y usted ha sido malo para tomar agua también.
4: Malo, malo para el agua.
1: Tome agüita porque le veo el riñón que como que no está drenando muy bien, ¿oyó? Por eso le preguntaba que si usted se movía de un lado al otro, si viajaba en algún vehículo.
4: Viajo harto en diario.
1: Bueno, todos los días. Tome agua, hermano. Póngale agüita ahí a su riñón. Así como se le pone agua al vehículo,
4: ya.
1: También hay que meterle agüita al riñón, amigo. Si usted no le pone agua a su camión, ¿qué le pasa?
4: Puede fundir.
1: Ah, bueno, lo mismo le pasa a su riñón, hermano. Cuídese, porque si uno no se cuida, nadie lo va a cuidar. ¿Para qué día nos quiere visitar, amigo mío? Y yo le reservo su hora.
4: ¿Usted trabaja hasta los días sábado o viernes nomás?
1: De lunes a sábado.
4: Ah, de lunes a sábado. Tendría que ser un día sábado.
1: Entonces, mire, usted me va a llamar en el transcurso del día y yo le reservo su hora para este sábado.
4: Ya.
1: ¿Le parece? Usted me llama, usted ya tiene el teléfono, me llama y yo le reservo su horita para este fin de semana.
4: Ya.
1: ¿Listo? Ya. Dígame algo, amigo Jaime. ¿Qué siente de las palabras que le vine diciendo aquí en esta llamada? Califíqueme la llamada.
4: No, casi todo lo que me dice es como lo pensamos nosotros.
1: Bueno,
4: como lo pensamos, señora, nosotros es eso que nos está pasando.
1: Pues papito, no hay peor ciego que el que no quiere ver. Por eso hay que buscar las alternativas y hacer el cambio, porque uno mismo es el arquitecto de su destino y el artífice de su felicidad. Cuando vemos que hay algo malo, pues hay que buscar la solución.
4: Sí.
1: Bueno, mi estimado, ahí espero su llamado para reservarle su hora.
4: Ya, muchas gracias, que esté muy bien.
1: Bueno, igualmente, bendiciones. Hasta pronto.
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5: Quiero saludar a mi gente de Nueva Imperial, a la gente de Carahue, a la gente de Temuco que se está haciendo presente. Les pido que si quieren reservar sus horas, llamen después de este programa. Váyase preparando, mi gente de Río Bueno, para nuestra próxima visita. 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

0: 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Yo estoy viajando por todo el país, estoy recibiendo a la gente, estoy ayudando con un grupo de profesionales. Estamos para el servicio de cada uno de ustedes. 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Hay un oyente, hay una persona. ¿Con quién hablo?
1: Mi nombre es Verónica y soy el 30 de septiembre de 1973.
0: 30 de septiembre del año 73.
1: Exacto.
0: Una mujer noble, una mujer bondadosa, una persona muy directa. Y a veces, por ser tan directa, se ha ganado ciertos tropiezos en el camino. Aquí me deja ver una mujer que a usted no la ha visto con buenos ojos, que la ha querido ver enferma. Tristemente me está revelando que en el aura suya, veo que hay un aura bonita, que usted tiene una luz bonita, pero veo unos huecos, unos puntos como que están abriéndose, y estos puntos, cuando se abren, quiere decir que algo me le han estado haciendo.
1: Sí.
0: Usted es una de aquellas personas que en este momento se queja mucho. Cuando no le duele la pierna, le duele el codo, le duele la espalda, le duelen los hombros.
1: Sí.
0: O si estoy equivocado, dígame.
1: No, sí, está bien. Sí,
0: veo,
1: sí.
0: Veo mucho dolor. Veo dolor en sus articulaciones. Veo también un dolor como en el alma. Usted por dentro tiene muchas cosas acumuladas que vienen de su pasado. Y sí, veo tristezas. ¿Es verdad o es mentira?
1: Sí, sí, es verdad.
0: ¿Usted tiene una pareja ahora?
1: Sí, sí, actualmente tengo una pareja ahora.
0: Pero antes de esta pareja, ¿usted tuvo otra pareja?
1: Sí, tuve una pareja de 26 años.
0: ¿Y con esta persona sufrió? ¿Padeció?
1: Sí. Sí.
0: ¿Me la maltrataron? ¿Me la humillaron? ¿Usted lo sabía?
1: Sí.
0: ¿Y sabía que también le pusieron los cachos?
1: Sí, también, lo descubrí.
0: Ah, bueno, ¿y cómo se dio cuenta?
1: Bueno, tenía sospechas, pero después él me lo confirmó.
0: Pues, mi hijita, a usted le han pasado muchas cosas que no son buenas, negativas. Y como le dije al principio de la llamada, a usted una mala mujer me le hizo porquerías para verla mal, para verla enferma, para verla sola, para verla destruida. Bendito Dios que usted en este momento tiene una pareja con la cual se ha apoyado. Por ahí pueden haber existido unos pequeños tropiezos, pero este hombre ha sido como un apoyo para su camino de vida. ¿Es verdad o no?
1: Sí, es verdad. Sí.
0: Sin embargo, le tengo que decir, esa carga negativa que veo ahí le afecta en el amor, le afecta en la salud y lo económico. El aura de las personas es como un círculo. Ese círculo brilla y emana una luz cuando estamos bien, cuando estamos totalmente irradiando esa energía de éxito, de poder, de salud. Pero cuando se abren las capas del aura,

0: y se empiezan a formar huecos como unos, sí, como una especie de espacios abiertos, por ahí empieza a entrar la energía negativa y nos empieza a contaminar, nos empieza a afectar físicamente y en todos los aspectos, como le vengo diciendo. Entonces, ¿qué le recomiendo? Busque ayuda, vaya donde usted quiera, hágase purificar. Porque yo sé que usted ya fue al médico, le han hecho exámenes, le dan medicina, pero usted sigue lo mismo.
1: Sí.
0: ¿O estoy equivocado?
1: No, es verdad, es verdad.
0: Y usted ya está cansada de tomar y tomar medicamentos, pero sigue cada día peor.
1: Sí.
0: A veces no duerme, no está tranquila, le agarra una rabia, una sensación de tristeza.
1: Sí, es verdad, eso es verdad, mucha angustia, mucho...
0: Bueno, mi amor, entonces, porque vuelvo y le digo, si me he equivocado, dígame, caballero, usted, vea, usted no sabe nada.
1: No, sí, sí, dice la verdad.
0: Entonces, ¿qué le recomiendo? Si usted siente que somos de su confianza, llame en unos 30 minutos y ahí le vamos a reservar su hora. ¿Le parece?
1: No. ¿Qué días atienden en Loncoche?
0: Mijita, en Loncoche no estamos atendiendo. La gente de Loncoche... de Valdivia, de Lanco, de por ahí de San José de la Mariquina, nos están viniendo a visitar a Osorno.
1: Ah, ok.
0: Estamos en Osorno los miércoles, los viernes y los sábados.
1: Ya, ok.
0: ¿Listo? Bueno, listo. Corazón, le envío un abrazo, gracias por participar.
1: Ok, muchas gracias a usted.
0: Hasta pronto.
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Día jueves, ya estamos comenzando y arrancando aquí en modo tarde, conexión total. Bienvenidas y bienvenidos. Excelente, ¿cómo está el ánimo? ¿Bien? Me parece, sí. Oye, ¿qué van a hacer después? ¿Van a alguna junta? En fin, oye, lo importante también ahí es disfrutar de la día, ¿cierto? Algunas están pensando en el pasado todavía, otros en el futuro, pero lo importante es estar aquí, con la buena música. Desde Radio Oceanía 93.7 para todo el Gran Concepción, desde Talcahuano. Ahí estamos emitiendo modo tarde, conexión total, y en su página web radiooceanía.cl. Saludos y cariños también para Cañete, porque allí nos emiten a través de Radio Vanguardia, rbcortaradio.cl 106.3. Así es que agradecidos. Oye, hoy día saludamos, por supuesto, a todas las personas que están de cumpleaños, a todas las personas que están celebrando, ¿cierto? ¡Qué rico! Bueno, ya me imagino que lo saludaron durante la mañana y lo siguen saludando también durante el día. Bueno, ¡qué rico, ¿eh? ¿Cierto? Celebrar la vida, ¡claro! Oye, a todo esto, hoy día muchos cariños y saludos para Verónica, quien está de onomástico. Verito, Verito, saludos para Verito, Verónica. Sí, pues cariños, que sea un gran día. Bueno, queremos saludar, por supuesto, a todas y todos ustedes quienes ya están en la sintonía de modo tarde, conexión total. 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Así es que muchas gracias también allí por ser parte de nuestro programa. Bien, arrancando, mi nombre es Lester Boisier, les dejo mi Instagram, @LesterDeRadio, y ahí estamos también conectados para ayudar siempre en lo que se pueda. Exactamente ya a las 17:51 minutos arrancamos. Qué buen tema para comenzar, por supuesto, en esta tarde. ¿Qué día es hoy? Día jueves, viernes chico le llaman algunos, pero vamos, para ir manejando tranquilos, nos quedamos junto a Barrington Levy, Here I Come. Qué buen tema. Eso, sube el volumen, comenzamos en modo tarde, conexión total.

Ya estamos de regreso aquí en Modo Tarde, conexión total a través de Radio Oceanía 93.7, la de la buena música. Oye, ya luego a las 19 horas, bueno, igual queda una hora y algo, se viene el Club de los Beatles junto a Richard Enríquez. Bueno, les quiero contar que se viene una rifa solidaria, un respiro para Dani. Bueno, así también lo pueden encontrar en Instagram. Bueno, Daniela ciertamente en 2024 fue diagnosticada de cáncer de pulmón, etapa 4, y en estos momentos necesita un tratamiento de alto costo que le permita también seguir luchando por su vida y también junto a su familia. Así es que hay un Instagram para que todo allí se les haga mucho más fácil, que se los voy a entregar de inmediato. Un respiro para Dani, así es, con Y, perdón, con I latina al final. Un respiro para Dani, busquen en Instagram y si quieren aportar también para esta causa, ciertamente ahí está este Instagram para que también se enteren allí de todo lo que ha sucedido también con esta rifa a beneficio Daniela Paz García Peña. Así que aprovechamos también allí de enviarles un cariñoso saludo, ánimo, power, hay harta gente que ayuda y por sobre todo también por acá en la provincia del Gran Concepción y por supuesto en Cañete, imagino que también pueden ayudar, ¿cierto? Porque allí estamos transmitiendo a través de Radio Vanguardia 106.3, así que ya lo saben, un respiro para Dani. Oye, saludos y cariños para todas las personas que ya siguen en la sintonía, aquellos que están ya desapareciendo del trabajo. Saludos ahí para nuestro querido Vladimir Aedo, que sabemos que está en la sintonía, y además para Vanessa, que también ahí está acompañándolo, claro, en el trabajo. Sí, hay harto que hacer, pero lo importante es hacer las cosas con cariño y con disposición, ¿cierto? Oye, hablando de la disposición y el cariño, nos vamos a quedar con este dancehall para seguir bailando a esta hora de la tarde, cuando ya el reloj marca las 17:57. Modo Tarde, conexión total. Hacemos pausa y regresamos.

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Excelente, ahí estaba sonando Military Fashion Show. Qué buen tema para continuar, por supuesto, acompañándoles aquí en modo tarde, conexión total. Oye, a todo esto les quiero contar, fanáticos también ahí y seguidores de Huachipato, les quiero contar que los boletos para el duelo de Deportes Temuco y Huachipato ya están a la venta. Bueno, las entradas, ciertamente para este domingo, que animarán Deportes Temuco y Huachipato por la Copa Chile a las 5 y media de la tarde en el Estadio Germán Becker, ya está a la venta y mantendrán sus valores habituales. Los boletos, que tienen precios desde los 5.000 pesos para los adultos, se venden en la página passline.com y desde este viernes, es decir, mañana, estarán disponibles también de manera presencial. La venta en terreno se concentrará entre las 10 y las 18 horas, esto es, en la boletería del Estadio Germán Becker. Así es que, ¿qué dice el arquero de Deportes Temuco? Sabemos que la hinchada nos va a acompañar, como lo hace siempre. Oye, me imagino que también la hinchada allí de Huachipato también va a estar acompañando, ¿cierto? Viajar a Temuco, igual que rico, ¿cierto? ¿Hace cuánto que no viajan a Temuco? Yo que no viajo a Temuco hace bastante rato ya. 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Así es que ahí estaba entonces. Seguimos con la música, nos quedamos con dos temas pegaditos junto a Falco, Vienna Calling y además Rock the Casbah, versión reggae ahí también, que ya lo hemos escuchado también aquí en modo tarde conexión. Hello, hello, qué buen tema, ¿eh? Sí, modo tarde conexión total. Vamos a la música, continuamos.

Excelente, ahí estábamos escuchando a Rankin Roger con esta versión de Rock the Casbah. Excelente, ya estamos en vivo y en directo a través de la 93.7 Radio Oceanía y además en Radio Vanguardia de Gañete 106.3 FM. ¡Ay, qué rico! Oye, se viene septiembre y nuestro cuerpo lo sabe. ¿Cierto que sí? Sí. Oye, a todo esto estaba ahí tratando de ver Waze para ver el tráfico vehicular a través de la página web y no carga, como que está sobresaturado. ¿Para dónde irá tanta gente, digo yo? Bueno, recuerden que nos pueden contactar a través de nuestro WhatsApp, el WhatsApp de nuestra producción, más 569-6620-3528, más 569-6620-3528. Nosotros vamos a la música y continuamos aquí en modo tarde, conexión total, junto a ellos, los grandes. Venga, boys, pedido musical. Qué buen tema, cha la la la la, 18:24, pausa y continuamos.

0: Una breve pausa, luego regresamos.
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Excelente, ya estamos de regreso para seguir acompañándoles desde Talcahuano, desde los estudios de Radio Oceanía 93.7, de la frecuencia modulada y también en su página web radiooceanía.cl. Así también los puedes encontrar en Instagram. Bueno, nos llamó una vecina acá en Talcahuano y nos dice, saludos para la señora Lucía, nos dice que la Villa Ensenada está sin luz, así que ahí tratamos de averiguar, pero no aparece nada en las redes sociales todavía, así que bueno, a tener paciencia nomás y me imagino que ya estarán solucionando, cierto, este problema. Bueno, exactamente las 18 horas con 42 minutos, recuerden que este programa está presentado por Alesan Importadora, así es. 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Vamos a la música, nos quedamos con este tremendo tema de Twin Cabins. Esto es Swing Link. Súbale a la música. Somos Modo Tarde. 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

sonando Twin Cabin, Swing Link. Qué buen tema para continuar aquí en modo tarde, conexión total. Recuerda que estamos en vivo y en directo. También estamos emitiendo a través de Radio Vanguardia, rbcortaradio.cl en Cañete y también parte de la provincia de Arauco. Todo esto a través de los estudios de Radio Oceanía 93.7 de la frecuencia modulada. Radiooceanía.cl en Instagram, radiooceanía.cl también en nuestra página web. Bien, pronóstico del tiempo para lo que se viene hoy día. Bueno, parte de este jueves que resta ya, se viene cubierto, lluvia débil y probable tormenta eléctrica. Para mañana, durante la madrugada y la mañana, lluvia y además probable tormenta eléctrica, de seguro en algunos sectores. Y también vientos de hasta 40 kilómetros por hora en la provincia de Concepción. En la tarde siguen los chubascos, pero aislados. 10 y 12 las extremas para el día sábado, cubierto durante la mañana, nublado en la tarde y nublado también en la noche. 8 y 13 las extremas probables. Vamos a la provincia del Biobío. ¿También qué? Cubierto y lluvia, también probable tormenta eléctrica y vientos de hasta 40 kilómetros durante toda la mañana. En la tarde solo no hay viento, pero sigue la tormenta eléctrica y los chubascos aislados. 9 y 12 para mañana y el día sábado, 7 y 14 grados, cubierto en la mañana, nubosidad parcial por la tarde y nublado por la noche en la provincia del Biobío. Vamos a la provincia de Arauco, qué lindo, es Cañete. Bueno, para mañana, lo que queda de noche, cubierto, lluvia débil y probable tormenta eléctrica para la provincia de Arauco. Para mañana viernes, 9 y 11 las extremas, también cubierto, lluvia, probable tormenta eléctrica durante todo el día y los vientos de hasta 40 kilómetros por lo menos hasta la mañana. En la noche ya se espera cubierto solamente. Y el día sábado, cubierto en la mañana, nubosidad parcial por la tarde y nublado por la noche, 7 y 12 las extremas probables. Así es que ahí estaba el pronóstico del tiempo que te entregamos acá en modo tarde, conexión total. Mi nombre es Lester Boisset y ya nos estamos encontrando mañana. Así es, mañana viernes a partir de las 5 y media de la tarde en modo tarde, conexión total. 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Que tengan todos y todas un excelente fin de semana para algunos que ya comenzó hoy día. Nos despedimos junto a Eslavo Armado, junto a Peso Pluma, Ella Baila Sola. Compa, ¿qué le parece esa morra? Un abrazo grande, pásenlo bonito. Esto fue Modo Tarde, conexión total.

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Hola amigos, bienvenidas y bienvenidos al Club de los Beatles. A partir de este instante, nos encontramos con Ringo, George, Paul y John para escuchar los grandes temas de esta banda británica, con el alto auspicio de Casino Marina del Sol y el nuevo diario digital que nace desde Concepción al Mundo, www.hora12.cl. Bienvenidos al Club de los Beatles.

Qué gran trabajo musical de los Beatles, compartido esta tarde con ustedes como un regalo de este legado que nos dejaron estos grandes de Liverpool. George, por supuesto, John, Paul y Ringo, que además Ringo está de cumpleaños esta semana, como lo estoy justamente indicando en esta programación. 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Y bueno, les he venido contando esto del cumpleaños, ¿cierto? De precisamente Ringo Starr. Son 86 años. Nació un 7 de julio de 1940 en Liverpool. Bueno, el nombre de él, ¿cierto? Ustedes ya se lo he compartido en innumerables oportunidades. Nosotros lo conocemos por Ringo Starr, pero cuyo nombre, ¿cierto?, natural, es Richard Starkey, ¿ya? Es un músico, por supuesto, multi-instrumentista, cantante, compositor, actor británico, conocido por ser baterista de la banda de rock de los Beatles, pero antes, estuvo también en otra banda de Liverpool, la banda Rory Storm, y también los Hurricanes, ¿ya?, tal cual. Bueno, en agosto de 1962 se fue, se molestó Pete Bates, abandonó, ¿cierto?, el grupo, y quien ocupó el lugar fue justamente Ringo. En fin, la verdad es que hoy con 86 años, espectacular, ¿eh? Y además con un lleno de proyectos, como yo lo digo en este programa habitualmente, nos alegramos de tener disfrutando con nosotros a Paul McCartney y por supuesto a Ringo Starr. Bueno, McCartney recién también cumplió 84 años. 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

Un tema espectacular en nuestra pauta que hemos preparado junto con Víctor, que está ahí en el Máster Central haciendo este programa, incluyendo los temas que les entregamos cada tarde acá en el 93.7. 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Bueno, la próxima semana hay un festivo, ya les he señalado. Felicidades también anticipadas. La próxima semana se celebra a Santa Teresa de los Andes, a San Enrique, San Camilo, Julio, Julia, Nuestra Señora del Carmen, evidentemente, Santa Carolina, mira qué interesante, San Federico y Natacha y Arsenio van a estar de onomástico la próxima semana. Sigamos con los Beatles.

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Ya, queridos amigos, los voy a invitar a otro gran trabajo musical de los Beatles en nombre de Sport Life, www.sportlifezonasur.cl. Los voy a dejar con Harrison, con Lennon, con McCartney y con Starr.

Qué buen trabajo, ¿eh? Qué buen trabajo musical de los Beatles en este legado, como yo le llamo, que nos dejaron estos grandes de Liverpool. Este cuarteto británico maravilloso, formado por John Lennon, George Harrison, por supuesto por Paul McCartney y Ringo Starr. Ya fallecidos, evidentemente, George Harrison y John Lennon. Y en esto de las edades, esta semana, les reitero, estamos celebrando el cumpleaños, precisamente, de Ringo Starr. Ha cumplido, ¿cierto?, 86 años. Bueno, Paul McCartney tiene 84, como dato también lo agrego. Y el mes pasado estuvo también de cumpleaños. 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Me voy a detener un segundito porque ustedes lo pidieron. 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Ya, ahora les quiero conversar, me regalan un segundo. 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

Tremendo y espectaculares trabajos musicales de los Beatles a esta hora en el 93.7 Radio Oceanía. Revisando con ustedes la colección de estos grandes de Liverpool, de esta banda británica compuesta justamente por Ringo, Paul, John y George. 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

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Ya, vamos. Aquí están, señoras y señores, los Beatles.

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Bueno, y yo les señalo que la próxima semana también hay un festivo. Veo el calendario de agosto. 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Como dato también lo agrego el día de hoy. 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Todo listo, todo dispuesto, señoras y señores. 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

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Esta es la semana de la fiesta, la gran fiesta, el cumpleaños de Ringo Starr, por si acaso. Ringo Starr va a estar, esta semana está cumpliendo 86 años. Felicidades, muchas felicidades para este brillante Beatles. Vamos a hablar también dentro de lo que va este programa, hablando de la vida de Richard Starkey, tal cual, como ustedes escuchan. Ese es el nombre original. 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Sigamos revisando estos trabajos musicales de este cuarteto británico de Beatles.

Sigue avanzando la pauta que hemos preparado el día de hoy junto a estos grandes de Liverpool, estos revolucionarios de la época y estos pacifistas con el tiempo, que por supuesto nos dejaron estos trabajos musicales como legado y que nosotros disfrutamos plenamente cada tarde entre las 7 y las 8. 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Sigamos revisando estos trabajos musicales. Hasta las 20 horas vamos a estar con The Beatles.

Sin duda una preciosa página musical de esta gran banda que nos permite justamente compartir estos trabajos musicales maravillosos que nos dejaron, como yo siempre lo agrego, como un legado con esta admiración también especial que sentimos por Ringo, por John, por Paul McCartney y por Ringo Starr, que insisto, está de cumpleaños esta semana. 86 años y lleno de planes. Lleno de planes. 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Queridos amigos, sigamos revisando los trabajos musicales de los Beatles. Bueno, el próximo tema lo va a presentar también El Calor de los Calefactores Pubs. Señoras y señores, a lo que vinimos. Aquí están los Beatles.

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Bueno. 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Vinimos a escuchar estos trabajos musicales de los Beatles y los voy a dejar con Starr, con McCartney, con Lennon y con Harrison.

Chao amigos, termina el Club de los Beatles. Un homenaje a Ringo, a George, a Paul y a John. 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